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Son ya 6 de la tarde con 11 minutos, 6 con 11. Aquí estamos entrando a lo que es a la segunda hora del programa. Podría ser que entramos, pero aquí les dejamos pues una buena musiquita, como esta canción de Soda Stereo, este llamado Camaleón, que pues bueno, como con el tema de los enanitos verdes que pusimos, ciertamente pues no es de los más conocidos, pero pues aquí pusimos este tema pues para pues conocer un poquito más, ¿no?, las demás canciones de Soda Stereo y también con Enanitos Verdes, ¿no? Con este tema aún sigo cantando. Bueno, con esto arrancamos la programación de la segunda hora y pues se vienen un par de temas de rock mexicano, curiosamente. Ahí por si se quedaron con ganas del programa, se vienen otros dos temas. Uno de la banda DLD, que de hecho creo que es un cover de una canción de José José, esto se llama Mi Vida, o no sé si es ese o es otro. Vamos a ver producción, a ver si me puedes apoyar con eso. Si puedes ver producción. Ah, ok, sí es el cover de José José. Pero pues en una versión más rockera, ¿no? Un poco más, con más pegada. Entonces, si les gusta ese tipo de música, si les gustan los covers, que de hecho yo, como les digo, yo he escuchado a gente que solamente escucha covers. Yo no podría, la verdad. Pero pues hay cada quien, ¿no? Entonces, si quieren escuchar este tema, no se despeguen. Y pues bueno, si tienen que despegar, recuerden que pueden entrar a Radio Ocurrente. .usuarios.space. Y pues ya así de fácil nos podrán seguir escuchando pues sin ningún problema. Pero por lo pronto vamos con este tema. Esto se llama Mi Vida, pues esto interpretado por José José en esta versión de DLD. A este ritmo. Pero bueno, sigan escuchándonos aquí en Rock and Rollo mientras esperamos su apoyo. Aquí en Radio Ocurrente, ocurrente como tú.

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Son ya 6 de la tarde con 24 minutos, 6 con 24. Aquí escuchamos este tema de Rata Blanca. Esto se llamó Solo para Marte, que pues sí, vamos a poner el tema de Acel, que será de mí. De hecho, ahorita se viene después de este espacio. Bueno, después de que sea el micrófono, pues. Pero tuvimos aquí una gigotaca técnica y pues ya mejor pusimos este tema, que de hecho era el siguiente. Como quien dice, los cambiamos, ¿no? Así que no hay problema, aunque tengamos algunas dificultades. Lo que nosotros no queremos es que se queden sin música, pues por eso pusimos este tema de Rata Blanca, Solo para Amarte. Ahí ese tema así súper rockero, con algo de... Bueno, pues bastante romántico, ¿no? Tintes románticos y rockeros, ¿sabes? Lo que yo, menos yo entiendo eso. Si tengo otro mensaje más por ahí, ¿no? Pero el tema que sí, pues fue más romántico, es el de DLD, o más bien como de Desamor. De mi vida, este cover de José José, que pues José José le han hecho un montón de covers, incluyendo pues Cristian Castro, ¿no? Que le hizo pues varios álbumes. Y pues creo que escuchándolo bien, pues sí lo hace igual, pues bastante bien, ¿no? Así que pues si no has escuchado a Cristian Castro interpretando canciones de José José, pues pueden escuchar y ya me cuentan qué les parece. Pero por lo pronto, vámonos con este tema de Hazel, que será de mí, el tema que les decía que les iba a poner. Pues bueno, recuerden que siguen escuchando Rock and Rollo aquí en Radio Ocurrente, Ocurrente como tú. Yo soy Miguel Pacheco, quédate con nosotros, que nos quedan unos 30 minutos más de programa.

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0: Sexta tarde ya con 41 minutos, 6 con 41, escuchamos a U2 con One, uno de sus temas más conocidos. También tenemos otros, por ejemplo, Genetico Producción, New Year's Day o Staring at the Sun, pero en este caso pues hemos puesto One. ¿Cuál de los temas que hemos dicho, cuál de sus temas favoritos? Bueno, ¿cuál es su tema favorito de YouTube de los que hemos dicho o de los que aún no ponemos? Pues si nos pueden decir cuál es su tema favorito de esta agrupación, pues lo estaremos poniendo. Pues así también nosotros ampliamos nuestros horizontes. Pues antes también escuchamos a Hazel con este llamado ¿Qué será de mí? Y pues bueno, espero que estén disfrutando a esta hora la selección musical que estamos haciendo de música rock y demás. Y pues por supuesto, gracias a toda la gente que nos ha pedido temas. Ahora pues no ha habido muchas peticiones, pero pues aún así esperamos haber satisfecho las peticiones que nos hicieron llegar. Aquí saludamos a Gustavo, aquí el conductor de clásicos del reggaetón, que también se nos ha unido por acá. Esperamos que le guste también la música rock. Y pues así pues vamos compartiendo, ¿no? Más música. Y bueno, si tú quieres estar al pendiente de cuando empiece el programa Rock and Roll o cualquier otro programa, puedes hacerlo uniéndote a los canales de WhatsApp, al canal de Telegram o de WhatsApp, entrando pues a radiocurrente.usuarios.space, así todo junto. Y ahí simplemente le das en unirte al canal de WhatsApp o de Telegram. Y pues ahí también vas a estar enterado de cuando empiece el programa y no llegues tarde, ¿no? Es un consejo que les puedo dar. Y pues así ya no se pierden del programa. Bueno, por lo pronto vamos con este tema de Super Ratones. Esto se llama Me Muero por Vos. Y pues con eso seguimos transmitiéndoles este tipo de música que es el rock y demás. Por aquí son 6:44 en México, 9:44 en Chile. Quédate con nosotros que sigues escuchando Rock and Roll en Radio Currente. O Currente, como si yo soy Miguel Pacheco, te estará acompañando unos minutitos más.
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Si todo sale bien, pues recuerden que el próximo martes será, haremos la siguiente programación de Rock and Rollo. Pero por lo pronto, si por alguna razón quieren escuchar esta aguardentosa voz, los invito a que el próximo domingo, si igual si todo sale bien, nos escuchen en Que No Pare la Fiesta, de 10 a 12 de la noche hora Chile, de 7 a 9 de la noche hora México, con la mejor música pop y electrónica y demás, música de DJs, música de productores, música pop y sobre todo pues música NPC, ¿no?, que es como le llaman a esta música, el programa más completo de la música NPC. Lo tendremos pues el domingo. Bueno, saludamos aquí a una amiga nuestra que ha llegado, aquí se llama una nena. Entonces, no sé, no me sé muy bien su nombre, porque bueno, no he tenido mucho la oportunidad de interactuar con ella, pero igual le mandamos un saludo. Así como también un saludo a toda la gente que nos escucha. Espero que hayan disfrutado del programa. Muchísimas, muchísimas gracias a los que se unieron desde el principio y los que apenas nos han sintonizado, porque gracias a ustedes este programa pues es lo que es. Porque un programa no es nada sin su audiencia. Pero bueno, muchísimas gracias, amigos. Cuídense mucho. Y pues nada, nos veremos muy pronto. A nombre de Adrián Malagón Gil, a nombre de Fátima González y a nombre de todo el equipo que hace posible este programa, yo me despido. Cuídense mucho, amigos. Hasta luego.

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0: Es. Señoras y señores, aquí está la roja linda y querida. Aquí está la selección, tiene una nueva oportunidad. Aquí está el arquero de Córdoba, el arquero de nuestra selección que ha rendido. Le han llegado muchísimo, pero ahí ha estado, no ha podido impedir esas derrotas, pero ha mostrado clase, talento y maestría bajo los tres tubos de igual manera. Laurens Mengoru con la 12. 27 para Jonathan Villagra. Aquí está la experiencia. Se le pide más en la selección chilena. Vamos a ver si el día de hoy brilla con luz propia. 5 para Paulo Díaz. Y con la 26, aquí está Diego por la banda de la izquierda. Diego Ulloa. Nos vamos a la mitad de la cancha. 8 para Felipe. El Pipe Loyola. 6 para Vicente Pizarro. 18, Rodrigo Echeverría. Y va por su revancha. Aquí está el Gabo que fue expulsado. Gabriel Suazo, el capitán, con la 17. En esa zona del terreno de juego, ¿acaso el distinto? ¿Acaso el diferente? Esperamos de él. Aquí está el talento. Con la 11, Darío Osorio. Lo pedía Danilo Díaz. Lo pedía el tenor del pueblo en el ataque. Con la 9, Maximiliano Gutiérrez. Y con la 16, Gonzalo Tapia. Es el 11 de la Roja linda y querida.
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2: Ya le damos una mirada a la selección, a lo que propone hoy Nicolás Córdoba. Recuerdo que Danilo Díaz dijo hace un par de días, necesita jugar con lo mejor que tiene este partido. Será lo mejor que tiene, ya lo comenta Danilo. Antes, el club hípico, Andrés Fernández Tello y la formación de la selección mexicana.
3: Este es el 11 de la selección mexicana. Este es el 11 de Rafa Márquez para jugar frente a Chile. En el arco, camiseta número 29 para Alex Padilla. 13, Dagoberto Espinosa. 15, Israel Reyes. 27, Everardo López. El 23, Jesús Gallardo. El 6, el capitán Eric Lira. El 18, Obed Vargas. El 8, Álvaro Fidalgo. 3 hombres en delantera. El 25, Roberto Alvarado. El 14, Armando González. Y el 9, Germán Berterame. La formación del Tri. La formación de la selección de México.
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2: Hemos estado muy atentos. Recuerdo cuando ahí, a la pasadita, a las 14 horas en medio del programa y bajo la lluvia, Eduardo Figueroa confirmaba con Jorge Guaui que es uno de los candidatos a la presidencia de la NFP. Pero ha habido información del minuto también a esta hora. Y a medianoche se cierra la lista y hay otro candidato también por el sillón de Quilín. Figue, contigo.
5: Claro, lo adelantábamos, faltaba la de Jorge Yungue. Si bien falta un lapso de tiempo, pero no van a llegar a inscribirse más listas. Van a ser solo estas dos, la de Huawei y la de Jorge Yungue, que encabeza esta lista como vicepresidenta. Sofía Galdames, de Deportes Copiapó. Secretario General Andrés Sánchez de Wanderers, el tesorero José Luis Navarrete, Universidad de Chile, como directores Iván Cisterna de San Luis, Andrés Alvarado, actual miembro del directorio, va nuevamente de Santa Cruz, y Freddy Palma de Curicó. Es la lista presentada por Jorge Yungue, que enfrentará a Jorge Huawei el próximo 19 de noviembre en las elecciones de la NFP, y el que gane asumirá la NFP y la Federación de Fútbol de Chile.
2: Figue, citaba los nombres, has contado la actividad que se ha desarrollado desde las 2 de la tarde, pero solamente para rematar, porque vamos a volver contigo en el entretiempo del partido, los dos candidatos que van por el sillón de Quilín son los señores
5: Jorge Huawei y Jorge Yungue.
2: ¿Quién se bajó?
5: Se bajó Villegas y se bajó Antillo.
2: Danilo Díaz, era concepto de formación, pero la noticia manda. Y el señor Jorge Yungue, que había dicho a mitad de año que no sería candidato al sillón de Quilín, mano derecha de Pablo Milat, se va a presentar a las elecciones de noviembre.
6: No votamos nosotros, no vota la gente, vota el Consejo de Presidente. La realidad es que nos encontramos frente a la lista del continuismo, encabezada por Jorge Yungue, una lista que representa los 6 peores años en la historia del fútbol profesional chileno. Esa es la realidad. Hay que indicarlos con el dedo. Esta lista representa lo peor que le ha pasado al fútbol chileno en mucho tiempo. Al frente habrá una lista con la cual, con muchos dirigentes, hemos tenido algún quiebre, alguna discusión, pero sí hay cosas que han hecho, hay cosas que han hecho. Palestino ha tenido 10 años muy, muy buenos a nivel internacional, ha iluminado, por ejemplo, su estadio, ha participado en los torneos internacionales, se nota un proyecto. Juan Tagle fue el presidente del ciclo del tetracampeonato de Universidad Católica, de la reconstrucción y la inauguración del Claro Arena. Hay ahí un grupo de dirigentes que me parece tienen otro peso. Da la impresión que Yungue tuvo que esperar hasta última hora para armar su lista con gente que ya se había ido y gente de emergencia. Esa es la realidad y ya lo vamos a conversar durante la semana. Hay un hombre acá que representa, muy cercano a Carlos Heller.
2: Sí, señor.
6: Me refiero a José Luis Navarrete, que fue presidente de la Universidad de Chile. Nos dijeron durante mucho tiempo que ellos no tenían nada que ver con la nueva administración que viene a la Universidad de Chile. Y si hoy día van por la Universidad de Chile es porque están representando a la actual administración. A la actual administración donde está Michael Clark. Michael Clark, que hoy día está en prisión preventiva.
2: Así es como nosotros estamos marcando lo que está ocurriendo con una jornada. Ha sido un día martes muy noticioso y ya nos convoca el relato de nuestro querido Alberto López, porque pronto vienen Chile y México y lo vas a vivir por ADN. En noticia a esta hora, a partir del sistema frontal, lo que se está viviendo y hemos descrito e informado en la señal de ADN a esta hora. Información del minuto, te escuchamos, Matías Castillo en San Bernardo.
7: ¿Cómo están, muchachos? Se trata de un procedimiento en pleno desarrollo acá en la comuna de San Bernardo, específicamente en San José, con avenida Portales, en este paso bajo nivel, en el que se da cuenta del hallazgo de un cadáver flotando en este anegamiento, producto de las intensas lluvias que se han dejado caer sobre la región metropolitana. Un procedimiento que fue adoptado en primera instancia por bomberos, quienes se están encargando del rescate del cuerpo de esta persona, y que luego el procedimiento va a ser llevado a cabo por carabineros para indagar en las circunstancias de este hecho y descartar la eventual participación de terceras personas, aunque de momento ya se nos ha hecho saber que se trataría de una persona en situación de calle que rondaba por este sector y que por una investigación que debe ser llevado a cabo ahora va a tratar de indagar en qué circunstancias se da este hecho. Es todo información muy preliminar porque se trata de una situación que está en pleno desarrollo, tanto por bomberos, quienes se están encargando del rescate, como de los propios carabineros. Una situación que se da al descubierto por estas, decíamos, intensas lluvias en la región metropolitana y que en San Bernardo incluso ha dejado diversas afectaciones con distintos pasos bajo nivel que están cortados sin tránsito producto de los anegamientos. Y es en ese contexto, particularmente lo decíamos, en San José con avenida Portales, que se da cuenta de este hallazgo y que ya se encuentra siendo investigado y siendo también rescatado este hombre, quien fue encontrado flotando en este paso bajo nivel, donde ya trabajan las autoridades para esclarecer tanto la identidad de esta persona como el contexto en el que se da este hallazgo, muchachos.
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0: Se vinieron los equipos al terreno de juego, escuchamos el himno de Chile.
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0: Bueno, ahí estaba el himno de Chile. La formación que ratificábamos hace un rato. ¿Te parece, Trova, rápidamente la formación de Chile?
1: 12 con Laurens Vigorú en el arco, 27 Jonathan Villagra, 5 Pablo Díaz, 26 para Diego Ulloa, 8 Felipe Loyola, 6 para Vicente Pizarro, 18 Rodrigo Echeverría, 17 Gabriel Suazo, 11 para Darío Osorio, 9 Maximiliano Gutiérrez, 16 Gonzalo Tapia.
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0: Qué padre, Bambino, aquí es el himno de México.

0: Ese aplauso, y como marcaba David, con más gente mexicana, claramente está, residentes en Los Ángeles, también en Estados Unidos y cerca de México. Danilo, decías el otro día, debe jugar Córdoba con lo mejor que tiene. ¿Qué tipo de formación es esta para ti?
1: Yo creo que es lo que él cree que es lo mejor para hoy. Va Echeverría desde el inicio, jugador que no había tenido muchos minutos, pero que tiene presencia, la ratificación de Gutiérrez. Chile va a jugar con 5 en el fondo, con 3 zagueros centrales, con Villagra, Díaz, Ulloa, van a ser los 3 zagueros centrales. Loyola irá sobre la derecha, para en la izquierda se moverá Suazo. 2 mediocampistas más internos, que con seguridad van a ser Echeverría y Pizarro. Osorio sobre la derecha, sobre la izquierda pensamos que va a jugar otra vez Gutiérrez, y el centro delantero Tapia, con alguna alteración ahí, moviéndose junto al atacante que milita en el fútbol de Estados Unidos. Así que es un equipo ligero, rápido, un equipo joven. El retorno de Paulo Díaz a la titularidad le da una nueva oportunidad al entrenador después del desaguisado de la semana anterior.
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0: ¿Cuántos nombres, decía Danilo y lo marcaba Álvaro como un desaguisado, cuántos nombres cambian respecto a la última formación del equipo de Córdoba?
3: Son 5 los futbolistas que cambian en relación a la derrota con Estados Unidos que iniciaron. Ingresan Paulo Díaz, Gabriel Suazo, Rodrigo Echeverría, Vicente Pizarro y Gonzalo Tapia al once estelar. Abandonan Felipe Faúndez, Iván Román, Felipe Méndez, Nils Reichmond y Ben Brereton, de los que iniciaron frente a Estados Unidos.
0: Ya nos cuenta Andrés Fernández de la paliza que le dio el otro día a Estados Unidos. Fueron 3, podrían haber sido 5. ¿Cuántos repiten? No está, repite el arquero. ¿Cuántos vienen antes el bambino?
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1: Lo planteaba Córdoba ayer en la conferencia. Fue engañoso el partido del otro día, el de México con Estados Unidos, porque la media hora de México inicial no fue mala. Él decía que fue muy buena. Claro, está marcado por los errores del arquero Rangel. Los 2 goles se los come de manera clamorosa. Paga con el puesto.
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1: Bambino, ¿usted alguna vez pagó con el puesto?
4: ¿Pagué con qué?
1: Con el puesto, como Rangel, el arquero.
4: No, jamás. ¿Cómo? Oh, que Bambino no comete errores.
1: No,
4: jamás.
1: Inmaculado.
4: No. Siempre 40-0, 40.
2: Onzata.
5: 7 cambios en la selección de México. Por ejemplo, el cambio del portero en el partido frente a los Estados Unidos, atajó Rangel. Después la línea de 4 fueron Gallardo, Vázquez, Reyes y Campillo. Solamente se repiten Jesús Gallardo y el número 15 Reyes. Después en la mitad de la cancha repite Lira y en la ofensiva Alvarado, y cambian los 2 delanteros, Jiménez y también el caso de Romo.
1: 7 mundialistas entre los titulares.
0: Oiga, de 7-9, porque hace ratito que tendría que haber arrancado, ahora ya juegan. Bambino, para Chile, América y el mundo, el partido entre La Roja y México.
2: 23 horas 40 minutos, 19 horas 40 minutos, arranca el partido, señoras y señores, amistoso. Estadio Los Ángeles, Memorial Coliseum, México-Chile. Viene con un grito en la voz, relata por ADN 90 minutos de fama. Aquí está el trovador del gol, el señor Alberto Jesús López.
6: Gracias, Bambi. Pito la boca, comenzó. Viene Chile, remate. De media distancia, atento está el golero, el guardián Padilla. Intentaba sorprender la roja linda y querida mediante Gutiérrez. Estoy contigo, Álvaro Chupay.
3: Se vio sorprendido y trató de sorprender el jugador Maxi Gutiérrez. Desde la mitad de la cancha, una recuperación, un mal toque en la salida mexicana. Intentó desde muy lejos sorprender al portero Padilla, que estaba bien colocado de todas formas.
7: La cancha con harta demarcaciones,
1: fútbol
7: con
1: americano.
7: Fútbol americano, las
1: yardas.
7: Claro. Me acordé de Pelé, ¿se acuerda cuando estaba ahí en el,
1: el Cosmos?
7: En el Cosmos, ¿ah? ¿Eh? Exacto. Había sectores con tierra.
1: Barrabás se jugó contra el Cosmos, ¿no?
5: Sí, creo que sí. Colo-Colo, ¿no?
1: No, pero Barrabás. Colo-Colo, ¿no?
6: Saque manual que le pertenece a nuestra selección chilena por la banda, la zurda en tres cuartos de cancha.
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6: Desde el fondo lo va sacando Padilla, pelota arriba, surge, sirve de cabeza ahora. Pablo Díaz va tocando para afuera, para el sector de la zurda, la quería agarrar el Chente Vicente Pizarro. Pelota dividida, balón dividido, intentaba ahora Echeverría. El pase más atrás ahora de Everardo. López, López la va pasando para que Jesús Gallardo la tenga. Acá está Jesús Gallardo, se centralizó. Callejón central buscando a Lira. También aparece Lira por la banda de la izquierda. Jesús Gallardo, subida. La viene amortiguando México que juega en tres cuartos de cancha. Contenida alternativa. Blanco, verde y blanco. Sector de la izquierda, otra vez Gallardo. Evolución por gentileza dentro del área. Muy bien estuvo Pablo Díaz que va saliendo desde el fondo con pelota dominada. Queda corta la pelota, la va agarrando otra vez Everardo López. Va saliendo el fondo del conjunto de México.
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6: Sí, hay bar y todo, ¿verdad, mi querido Andrés Fernández?
5: Exactamente, arbitra durante esta jornada el canadiense Philip Dukic, el primer asistente, el norteamericano Chris Elliott, el segundo asistente Felicia Mariscal, también de los Estados Unidos, cuarto árbitro Alexis da Silva, brasileño, con raíces norteamericanas, Edwin Jurecevic en el VAR y el ABAR, Timothy Ford.
6: Y acaso viene Jesús Gallardo, la viene amortiguando, lo va sacando Chile en tres cuartos de cancha por la banda de la derecha. Acá está Darío Osorio, línea de fondo, el baguio de por medio, quiere sacar el centro, se enredaba pero no podía, va saliendo ahora rápidamente con pelota dominada.
5: Proba.
6: Fidalgo con pelota dominada para México, va saliendo desde el fondo. Sí, te escucho.
1: Le gusta hacer esa con el taco Osorio Trova.
6: Sí.
1: Es para los relatores.
6: Es cierto.
1: Es para los relatores.
6: Sí, señor.
1: Vaya buscando un nombrecito, Trova.
6: Vamos a buscarle un nombrecito.
1: El taco está buena.
6: Está muy buena.
4: El taconazo.
6: Sí.
4: El mambo. ¿Se acuerda el taconazo del mambo?
6: Sí.
4: Este es el mambo.
6: ¿No se ve más chiquitita la cancha, digo yo?
1: No, esta cancha es gigante, Troa.
6: Está bien, pero se ve como media compacta a los costados. Debe ser que la publicidad está muy cercana.
4: Por lo menos la dimensión que marca la información previa es de 105 por 70.
1: Ah, es gigante.
6: Pero ¿sabes lo que pasa? Que a los costados el pasto... No está como sobrepasando la línea lateral.
1: Es verdad.
6: Por eso la ilusión óptica da como que si fuera más chica, ¿no?
1: Ahora, desde la cabina me tocó estar alguna vez ahí.
6: ¿Sí?
1: Veía así un mono.
6: No se ve nada.
1: No, de un centímetro. Pulgarcito gigante.
6: Tal cual. O sea, podemos decir que es una estancia, pero la ilusión óptica da eso porque el pasto llega prácticamente hasta la línea lateral. Después de ahí.
1: Ya vemos las 50 yardas, Troa.
6: Tal cual.
1: Emocionante.
6: Ahí está. Qué lindo, ¿ah? ¿Eh? Pelota arriba. Subida ahora de Jesús Gallardo. Diagonal, toquecito en corto. La viene agarrando la escuadra de México. Viene Fidalgo. Fidalgo en corto, desahogando para Berterame. Intentaba Berterame. Rompe del fondo Chile. Otra vez la tiene México. Quiere apoderarse de la bola. La bola la tiene México en tres cuartos, sector de la izquierda agarrando el esférico ahora, Fidalgo muy activo, Fidalgo centralizó, Lira que va, tocando en corto, viene Vargas centraliza, viene México, aplica ahí, Gallardo el remate, tiró, y el portero vigoró la banda, al córner, lanzamiento de rincón, aplaude Berterame, estoy contigo, Andresito Fernández.
5: Buena combinación para que el número 23, Jesús Gallardo, con un remate con pierna izquierda, vio el claro, remató y estuvo muy, muy atento el portero de la selección chilena para mandar al primer tiro de esquina.
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6: Responde nomás ahí el arquero Vigoró de nuestra selección chilena. Va a venir el zapatazo, va a venir el envío acomodando el cuero, el útero, el esférico. Pelota arriba, el primer palo, lo va sacando Chile. El arco parece estos arcos de entrenamiento, le faltan las puras rueditas nomás. Lateral que le pertenece a la escuadra mexicana en tres cuartos de cancha.
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6: En el Mundial del 94 se rompió un arco, ¿se acuerdan? Y tardaron una enormidad para reponer.
1: No me acordaba.
6: Sí. Impresionante todo, ¿eh? Bueno, la tiene la escuadra de México.
4: En el México-Bulgaria, ¿no?
6: Sí, exactamente.
8: Oye, pero con Google cualquiera sabe.
6: Ni miré el computador,
1: estoy con... cuando estoy con casi...
6: Sí, fueron como media hora.
1: Caso que mete arriba, ¿sí?
6: Como media hora para cambiar el arco. Lo sacaron y era todo un acontecimiento. Que cambien un arco. ¡Qué tecnología! ¡Qué adelantados que están!
5: El defensor mexicano Marcelino Bernal.
6: Ahí está, ¿vio? Bueno,
1: a propósito de los mundiales, estamos cerca de uno de los mayores escándalos de la historia de los mundiales, con Doro que se mandó a la FIFA. dejó jugar, se equivocaron, aceptaron a un jugador no elegible por el Congo, el arquero. Había reclamado a Nigeria, le dijeron que no, y al final se están dando, pues, están dando cuenta. Escándalo hoy en estos momentos en la prensa internacional, porque habría jugado en un mundial un futbolista no elegible.
7: ¡Upa!
9: Upa. Oiga, pon la flauta que está bien dateado usted.
6: Va saliendo Padilla, el golero guardián. No pasa nada, 0-0 indica el marcador. 6-6-6. 6 minutos de este primer tiempo. Intentaba Chile mediante Uchoa. Estaba recuperando. Upa, hubo falta casi. Hay tiro libre. Bajaron a Suazo. Estoy contigo, mi queridísimo Chupay.
3: Miraron las yardas marcadas y le hicieron un tackle ahí a Gabriel Suazo. El jugador se desentendió de la pelota, el lateral derecho de los mexicanos, Dagoberto Espinosa. Por eso no duda el juez canadiense en cobrar la falta para Chile.
6: Con todo, hay tiro libre, Tremac.
7: Tac, tac, tac.
6: Tiro libre, Tremac. Progresando por la derecha, ahí está Loyola al centro, que viene al primer palo. Se le escurría la pelota a Padilla, quería manotearla. Golpe de cabeza de parte de Villagra, golpe de cabeza defensivo de México. En mitad de terreno va cayendo la bola. La bola la tiene México, la quiere agarrar ahora más atrás. Desahogando México mediante Israel Reyes en mitad de cancha. Va capturando el esférico ahora nuestra selección chilena. Agarrando el cuero, el último el esférico. Pizarro, Pizarro lo va pasando en corto, desahogando. Pablo Díaz lo va solicitando, cantado el paso para él, la tiene Paulo, aquí está Paulo Díaz, levanta la vista, no, así la pelota por la banda de la derecha, viene Loyola, le echó a correr Loyola, me gusta la carga, me gusta la carga, se viene la selección chilena, intenta ahora Gonzalo Tapia, línea de fondo, Tapia al centro, que viene pelota que rebota finalmente, ahí está en el mexicano Reyes, la pelota se pierde fuera del terreno de juego, hay reposición que le pertenece a la Roja, linda y querida.
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4: Cuando ahí juegan el fútbol americano, la cancha es de 110x49.
7: ¿Ya?
4: Por eso se nota que en la franja por donde corre el lateral está impecable la cancha.
1: ¡Qué loco! ¡Wow! Eso es.
6: Ahí está, ¿eh? Intenta ahora Paulo Díaz.
4: Y se nota. Hasta donde llega la cancha de fútbol americano.
7: Exactamente.
1: Digamos que le hubieran puesto unos parches. Viene el centro.
6: Centro que viene arriba. Pasado. Muy bien. Estuvo en la cobertura el conjunto mexicano. Me gustó esa. ¿Cómo fue?
1: Viene el centro.
6: Eso, muy bien. Advirtiendo ahí al relator. Pelota que le pertenece a la selección chilena en tres cuartos de cancha. Vía manual.
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6: La tiene la escuadra. La escuadra es nuestra por debajo de la derecha. Darío. El Dari. El Dari le entregó. Pronta entrega. Vería la canción. La va sacando el fondo el conjunto mexicano. Gallardo, la pelota que va rebotando, la va despejando apuradito, Lira, aquí está Eric, pelota más alta que larga, acá la viene capturando México, la va despejando otra vez con ese expediente, alto pero no largo, en mitad de cancha va cayendo la pelota, ahora intentaba agarrarla Armando González, 8.5, tenor del pueblo, 0-0 indica el marcador.
1: Partido agresivo, los dos equipos van al frente, la más clara la tuvo el cuadro local, aunque jueguen en Los Ángeles son locales los mexicanos. Intentó Gutiérrez en el inicio, estaba adelantado el arquero. Veremos cómo se acomoda Chile.
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6: La tiene Fidalgo. ¿Se la ha visto por ahí a Córdoba, Álvaro Chupello, no?
3: Sí, se la ha visto impartiendo instrucciones en la mitad de la cancha, sobre todo los que tiene más cerca. Felipe Loyola, que hoy es carrilero derecho de la selección chilena en una línea de 5 en el fondo.
6: La tiene México, mitad de cancha. Maniobrando, manejando Fidalgo. La va teniendo Fidalgo. Saludos para el Betito Bayú. Abrazo grande para el Beto Bayú en plena sintonía de la banda y familia. Intenta ahora. Israel Reyes, Reyes la viene capturando. Que la captura dice México. Ahí estaba México. El toquecito más atrás ahora con Espinosa. De porción por gentileza para Reyes. Llevamos 9 de este primer tiempo. 0-0.
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6: Gallardo, ahí estaba Gallardo. La pelota se va fuera del campo. Oh. Repone nuestra selección chilena vía manual. Sí.
1: Me parece que Chile está más compacto a la hora de defender.
6: Sí.
1: Que hay más gente en la mitad de la cancha. Se ve más cerca a los futbolistas locales.
0: Para el Beto, para los amigos que escuchan a esta hora, que trabajan, que descansan, que están en la casa, a lo mejor con la radio a pila, se cortó la luz. Tiempo de juego, trovador y marcador gorila.
6: 10 minutos del primer tiempo, 0-0, indica el placar.
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6: La tiene México por la banda de izquierda, subida ahora de Gallardo, lo va capturando ahora Chile mediante Darío Osorio. Viene Darío, aplica freno, viene Darío, bien Darío, la protegió de buena forma Chile, que viste de rojo, blanco y azul, tocando la pelota por fuera. Ulloa iba solicitando el pase más atrás, ahora desahogando con Pablo Díaz. Ulloa, Díaz, Echeverría, toca Chile la salida.
1: ¿No te pareció en esa de Osorio que pudo haber profundizado antes?
7: Está medio acorralado, sí, ¿eh?
1: La vueltita va Chile.
6: Acá viene Chile, sector de la izquierda, dentro del área, Tapia, lo agarraron de la camiseta, no juegue nomás, dice el árbitro. Viene Tapia, el remate. La pelota se pierde fuera del terreno de juego. Padilla, que interceptó, le dio a alguien ahí en la cabeza, la pelota quedó un tanto resentido. Tapia, córner, lanzamiento de Rincón Bambi.
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6: Se vio un agarrón de camiseta, lo archupé, ¿eh?
3: Sí, y quedó, lo decía, resentido Gonzalo Tapia. De hecho está cojeando, mirando el piso en estos momentos del césped de Los Ángeles, pero fue muy bueno el pase desde atrás de Chile, la salida desde el fondo por la banda de la zurda, para que Gonzalo Tapia, con toda la potencia física y velocidad, rematase ante el portero Padilla.
6: Va a venir el córner, lanzamiento de Rincón, envío que viene, golpe de cabeza defensivo, queda flotando el esférico, la captura nuevamente nuestra selección chilena, la tiene la roja linda y querida. Casi 12 minutos de este primer tiempo, 0-0, partido amistoso internacional, Chichi Chile, le viva Chile, se escucha fuerte y claro, la tiene Paulo Díaz en el bloque posterior. Bueno, levanta la vista, pelota arriba, yo voy contigo Dani, linda pelota, está habilitado este hombre, viene Loyola, línea de fondo, vamos a ver, viene Loyola, quiebra cintura, la maga, Chichaguea maga, retrocede, entre dos pasos, se lo van pinchando y este es Danilo Díaz.
1: Pudo haber hecho algo más Loyola, haber descargado antes. En la jugada del córner, Trova, ¿qué te pareció, manotazo de Padilla o que lo trabaron?
7: Fue una mezcla, ¿no? Fue como muy rápido, para mí Padilla que estaba ahí.
1: A mí me dio la impresión que hubo un manotazo.
7: Sí, de Padilla, sí.
6: Yo lo señalé ahí justamente que el arquero iba, pero fue muy confuso aquello, muy rápido. Acá viene la selección chilena mediante Gutiérrez. Aquí está Gutiérrez buscando el 1-2, buscando el esférico ahora. ¿Con quién? Con su compañero Tapia. Tapia, el toquecito más atrás ahora. Ulloa, que va apareciendo. Paulo Díaz en el círculo central, donde nació el partido. Desahogando Chile, Villagra para Darío Osorio. Se la pincharon. Ojo acá a no perderle la salida, la tiene. La va recuperando Chile mediante Villagra, más atrás para Lawrence, que va saliendo desde el fondo con seguridad.
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6: Viene Chile, Tapia dentro del área, perdía el equilibrio, hay lateral en todo caso, Alvarito Chupay.
3: Fue nuevamente un gran pase, ahora fue de Vicente Pizarro a la carrera para Gonzalo Tapia, que ganaba en potencia, lo trabaron justo cuando iba entrando al área, sin falta de todas maneras, a pesar de que podría haber alguna revisión. De hecho, lo pide el árbitro canadiense Philip Doic, que se detenga el juego porque algo están mirando.
6: Sí, a ver. Danilo, estoy contigo.
1: Balón, me pareció balón. No. Ahora, si hubiera tenido zurda Trova, era para el zurdazo,
6: ¿eh? Sí. Bueno, quedó desestabilizado en todo caso. Juega, dice el árbitro, el juez principal del partido. La va teniendo la escuadra nuestra mediante Villagra. Villagra, la verdad, es más roja en este instante. Salida rápida, sector de la izquierda buscando. Busca la presión de Gutiérrez. La tiene otra vez Gutiérrez. La rechazó a medias el conjunto mexicano. Queda flotando, queda apoyando. La pelota está habilitado. Vicente, centro que viene. Pizarro la tocaba por fuera. El centro que venía desde la izquierda de parte de Suazo. Rompe todo otra vez México en el bloque posterior. El partido está 0-0 en 14 y medio de encuentro.
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6: La tiene México, 33 partidos han jugado, 16 para México, 12 para Chile, 5 empates. Goles a favor, miren, México 40, Chile 44, por aquí goleada, ¿no es cierto? De la Copa América marcó diferencia. Nuestra roja linda y querida la tiene López la va tocando más atrás, ahora desahogando con Reyes. Ya le pregunto a nuestro querido Andrés Fernández si hay alguna instrucción del Rafa Márquez por ahí de la banca de México en estricto rigor.
5: Sí, está tranquilo, pero igual de pie mirando el partido el técnico que cumple su cuarto partido en la banca del equipo azteca.
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0: Desde el fondo.
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2: Gloria.
3: Danilo, ¿quién es el distinto? ¿Quién de momento es el dueño del sello Texeal en la cancha?
4: Me parece que por los piques, por lo que he intentado, Tapi.
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2: Está muy activo ahí Reyes. En el bloque posterior sale Reyes, va tocando por fuera.
4: Por ahora Chile, sí. Alguna dira.
2: Viene México. Hacen la ola. Eso no te gusta a ti, Danilo. Están haciendo la ola.
3: ¿Pero por qué te va a molestar que se divierta?
2: Mira, le cambió la cara al tiro.
5: Los mexicanos son de la ola y del cielito lindo.
2: Oh, bueno. Viene Chile, Gutiérrez y el primero. Gutiérrez dentro del área. ¡Dale, Gutiérrez! ¿Qué hizo Gutiérrez? Ni lo uno ni lo otro. Pensé que iba a percutar. Después da el pase centralizado y el pase totalmente desmedido para Tapia. Llegada profunda de Chile, podemos decir, pero la resolución fue...
5: Fue mala, ¿o no? Fue pésima porque era un jugadón del ex de Huachipato, Maximiliano Gutiérrez, por la banda de la zurda. En el ataque de Chile se pasaba dos en la entrada del área. Llegaba a la línea de fondo con la posibilidad de remate, tenía tiempo y espacio, pero decidió por centrar, buscar a su compañero, nunca levantó la cabeza.
2: Ojo que se viene Berterame dentro del área, a ver qué hace, ojalá que nada. Germán centralizó, el toquecito pasa atrás, triangulación fuera del área con Fidalgo, el toque ahora por la derecha, viene Alvarado, a ver qué hace Alvarado, falta sobre Alvarado, se va levantando, giró, cayó, se levantó, quedó rojo de vergüenza como un tomate Alvarado, no se la cobró el árbitro.
4: Cayó Pablito Alvarado ahí,
2: ¿eh? Sí, intenta ahora tal cual, viene la escuadra de México a través de mitad de terreno, callejón central, llevamos 17 para 18 de este primer tiempo, toca y toca la escuadra del Rafa Marquez.
1: Que
2: es.
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2: Viene Berterame, centro, arriba, que centro, que sacó el segundo palo. Golpe de cabeza defensivo, lo va sacando Chile mediante Ulloa. La viene capturando otra vez México. Mantiene la pelota en su poder México mediante Israel Reyes. Acá está Reyes, Reyes va pasando por fuera para Dagoberto Espinosa. Espinosa lo va centralizando para Fidalgo. Aquí está Álvaro Fidalgo, viene tocando por la derecha, México, centro que va a venir en la malla de por medio, un hombre que cae de México dentro del área, nada, cayó solo en todo caso, va a venir el envío, en la malla de por medio, transportando la pelota a México, le va tocando centralizado para el capitán Lira, devolución, quería el autobús Alvarado, otra vez se tiró al suelo Alvarado, otra vez, no fue falta aquello mi querido Andrés.
6: No fue falta, estaba buscando la infracción, pero el árbitro del partido no le creyó al jugador mexicano.
2: Otra vez viene México mediante Fidalgo toca y toca México por la banda de la zurda, acá viene Gallardo, centralizó, 19 prácticamente del primer tiempo, 0-0, indica el marcador.
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3: En el Mundial fue Quiñones, el colombiano-mexicano, ahora es Berterame, el argentino-mexicano, que juega en México, jugó en el San Luis, jugó en Monterrey, ahora está en el Inter de Miami, que comenzó su carrera en San Lorenzo y que hoy es considerado para jugar con la camiseta de la Tri.
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2: El pecho de Jesús Gallardo, la tiene Jesús, la va pasando más atrás ahora, centralizó para Everardo López, llevamos 19 para 20, mi querido tenor del pueblo.
4: Buen momento de Chile, con Gutiérrez haciendo daño por el sector izquierdo, una acción que mostró toda su categoría, le faltó el remate, quizás le faltó la zurda atreverse con el remate con la izquierda. Chile presiona en la mitad de la cancha, intenta ser un equipo corto, que no giren los mediocampistas mexicanos, por ahora no entra en juego Lira, que en la última Copa del Mundo, me parece, Alberto López era de lo mejor que tenía el equipo mexicano.
2: Y señor, y este es Bambino, Palmore, Fajardo.
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3: Presentamos de inmediato el tiempo de juego y marcador gorila de este partido amistoso internacional, Trovador.
2: 20:30 el primer tiempo, 0-0, no se hacen daño.
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2: Falta de Fidalgo, hay tiro libre que le pertenece a la roja linda y querida. Tiro libre, Tremac.
1: Tac, tac, tac. Tiro libre, Tremac.
2: Casi 21 minutos de este primer tiempo. 0 para Chile, 0 para México. 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

0: 0 horas puntualmente en nuestro país, ¿eh?
1: Medianoche.
0: Medianoche.
1: Dos horas menos en Rapa Nui.
0: Es medianoche ya. Sí, es medianoche ya.
2: Víctor, en esa maniobra, en esa reiteración, debió, creo, Tigre haber buscado con la derecha el segundo
1: palo. Segundo palo, tuvo dos oportunidades.
2: Sí, confianza.
1: No se la creyó.
3: Bueno. 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
4: Troa.
5: Sí.
4: La cuenta de X de la autopista de Vespucio Sur informa accidente en pista izquierda al poniente, sector El Parque, comuna de Macul. Llama a utilizar la pista derecha y la pista central y a conducir con precaución.
3: La tiene México mediante Lira. Lira lo va pasando por fuera. Se coloca de pie el público, el centro que va arriba. ¡Pasado! Quería Gallardo. También Berterame. Larga la pelota, menos mal que hace el Rafa. El Rafa Parque con esta llegada de México, Andresiño.
4: No le gustó mucho la definición del delantero mexicano, pide mayor profundidad y también estaba levemente adelantado y la pelota se termina yendo por la última línea, repone Chile desde el fondo.
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1: Troa, te escucha.
2: A ver, ¿quién?
1: La banda Capibara ahí en Renca.
2: ¡Qué lindo!
1: Está Polo, que es el doble oficial de Chupete.
2: E igual.
1: Javier, Enzo, Pepe y el Gato, todos de la banda Capibara. Hasta ahora siguen tu relato, trovador.
0: Saludos para el Gato y para toda la banda Capibara. Abrazo grande para Angie también, que está con su bebé escuchando la banda.
1: Angie con su bebé hasta ahora también
0: te escucha. Está durmiendo ahí escuchando a la banda de ADN.
1: ¿Duerme o no duerme el bebé?
0: Sí. Saludos cordiales, ¿ah?
1: Arru,
0: con la familia.
1: Arru.
0: Betito con la familia también escuchando a la banda de ADN. Los Techitos Amarillos también, saludos cordiales, ¿ah? Que nos escuchan siempre, como usted dice. ¿Cuándo hay? ¿Qué pasa?
1: ¿Pausa
0: de gestación?
1: ¿Volvimos al mundial
0: acá?
6: Volvimos al mundial.
0: Ah, mira, Estados Unidos.
6: Bueno, en todo caso, Quiero Salinas nos decía toda la semana que hacía mucho, pero mucho calor. Se registraron temperaturas de 40 grados en Los Ángeles durante la semana. Pese a la hora también.
3: ¡Qué calor de locos, nena! 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
1: Hasta aquí 23 minutos de compromiso. ¿Qué describe el tenor Danilo Díaz?
0: El 5
1: goles entre México y Chile.
0: Dibuje, Dani.
2: Bueno, México tuvo un remate de entrada de la zurda de Gallardo con la buena respuesta de Vigorú. Y después Chile se fue animando, presiona mucho en tres cuartos de cancha Chile. Es un equipo más compacto que en otro momento. Se nota que hay tres centrales, que en la presencia de Echeverría como mediocampista central. Buen partido de Tapia picando en el inicio, buenos momentos de Gutiérrez. Osorio con alguna intermitencia en el inicio. El equipo intenta salir con gambeta, con la gambeta de Osorio sobre todo, pero también con los piques de Gutiérrez, que son agresivos. Está tratando de ser un equipo más directo Chile, recupera y quiere salir rápido. E insisto en el concepto, se ve más compacto que en los partidos anteriores, de tres cuartos de cancha hacia atrás.
1: Y marcamos también, dentro de lo que han dicho nuestros compañeros, los 30 grados, la temperatura, David, y la pausa de hidratación que nos va a cambiar el partido.
7: Claro, estamos muy cerquita a la banca de la selección chilena, del Nico Córdoba, que da permanentemente instrucciones. La gente alborozada toma cerveza, claro, con 30 grados, era que no. El lindo el ambiente que se está viviendo con pantalla gigante. Muy cerquita veo a Nico Córdoba, también al Seba Miranda, dando permanentemente instrucciones, Tigre.
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1: En ADN.cl pueden encontrar las declaraciones del delegado regional de la región metropolitana, Germán Codina, que advierte sobre el pulso fuerte de las precipitaciones que han superado los 50 milímetros en la región metropolitana y se han descartado, esto es información del momento, se descarta la suspensión general de clases para mañana.
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0: ¿Cómo se le ve a Córdoba por ahí, mi querido Álvaro Chupey? Después de esta, porque se viene Chile mediante Loyola dentro del área. Centro que viene, la pelota que rebota en Fidalgo. Chupey.
6: Sí, se le ve impartiendo instrucciones, sobre todo a su defensa, su línea de tres en el fondo. A Jonathan Villagra, Pablo Díaz y Diego Yo. ¿Algún gesto y alguna seña para ellos?
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2: Atrevido Loyola recién Troa.
0: Sí.
2: Bien.
3: Acá viene.
0: Osorio, por la banda de la derecha, que bien la hizo Osorio, al último no se lo pudo pasar, la va sacando en el fondo de la escuadra mexicana mediante Everardo López, pelota aérea, golpe de cabeza de parte de Villagra en territorio ajeno, le hace el quita la bola, Dujic, ahí está el canadiense, el árbitro, el juez principal del partido, viene Ulloa, cruza la frontera, dale Chile, dale Chile, viene la roja, tocando más atrás ahora con Ulloa, Ulloa está esperando Villagra, a ver qué hace, Paulo, aquí está Paulo Díaz, se enojó Paulo Díaz, ¿te fijaste, Álvaro Chupay?
6: Sí, por el pase de Diego Ulloa, de hecho le recriminó que lo exigió mucho cuando lo iba a presionar el delantero mexicano.
0: Mira,
6: y le sigue reclamando, mira, le sigue hablando a Diego Ulloa.
0: Ahora no lo marcaba nadie a Paulo Díaz tampoco, bueno, no sé.
2: Es que lo salieron a presionar, lo salitaba.
0: Bueno. Desde el fondo va saliendo México. Desde la última línea defensiva viene Reyes. Reyes lo va pasando en corto. Agarrando Ulloa. Bien Ulloa. Acá está Ulloa. Lo aplauden ahí. Lo aplaudió. Lo echó la Ulloa ahora en el cruce. Acá la tiene ahora en el fondo el conjunto nuestro mediante Paulo Díaz. Paulo Díaz desahogando en corto. Agarrando la bola mediante Villagra. 27 minutos y la tiene el 27 de Chile. Villagra más atrás ahora. 0-0 indica el marcador. Paulo Díaz le echó a correr. Buscó ahora a Gutiérrez. La pelota se elevó. Se la pincharon. Se la pincharon. Es la lateral para nuestra selección.
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0: La tiene México. En el bloque posterior, Dani.
2: De espalda le cuesta aguantar a nuestro delantero. Recién le costó a Tapia, le ha costado a Osorio. Le está faltando soltar antes, además, la pelota a los atacantes nacionales.
0: Agarra Férico ahora. Padilla. Aquí está Padilla, el golero, el guardián. Pelota aérea. En tres cuartos de cancha va cayendo la bola. Viene Paulo Díaz al cruce. Va Villagra. Está Paulo Díaz más atrás ahora con Villagra, que bien centraliza ahora con quién, con su compañero Echeverría para Ulloa, Ulloa por la banda de la izquierda para Suazo, triangulación perfecta con Pizarro, otra vez Suazo, el toque más atrás, uy, la regalaron acá, se viene México, viene el cruce, la cobertura Echeverría, la recupera Chile mediante Osorio, acá se viene Osorio, cruza la frontera, acá está Vicente Pizarro, la echó a correr el bicho, sector de la izquierda, se viene con todo Gutiérrez, viene Gutiérrez, dale Chile, estoy viendo el primero, el remate que va, pensé que entraba, señoras y señores, Gutiérrez, percutó, se agarra la cabeza Álvaro Chupay.
6: Y claro, quizás la más clara que tuvo Chile, un gran remate de Maximiliano Gutiérrez, pero destacar la jugada, porque el pase del bicho Pizarro fue milimétrico para habilitar al Maxi Gutiérrez, que enganchó para su pierna más hábil hacia la derecha, se sacó su marcador, intentó buscarla al segundo palo, volaba, se estiraba para la foto, el portero Padilla, pero no cayó el primero chileno.
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1: ¿Qué hace en Rusia Maximiliano Gutiérrez?
2: ¿Sabes qué estaba pensando? ¿Cómo lo vendieron para allá?
1: Dinamo Moscú. Qué locura.
2: Qué locura.
0: Viene Díaz, acá está Paulo Díaz, sector de la izquierda. Ulloa va saliendo con pelota dominada. Vamos Chile. Aquí está Gutiérrez, la echó a correr. Viene Tapia ahora. Encendió el motor, aplica freno, aquí está Tapia, 29 para 30 este primer tiempo, somos ADN con toda la pasión que llevas dentro, 29 con 15 de la primera parte, la tiene Chile mitad de cancha, otra vez acá está Echeverría en el círculo central, ahí donde nació el partido, la tiene otra vez Chile, mediante Osorio para Paulo Díaz, tocando en corto, ahora en largo, Pizarro está habilitado, sector de la izquierda, el pase, la pedía por esa zona del terreno de juego, venía con todo Suazo, no, había offside, preguntaba si estaba
2: offside. Falta la vueltita.
0: Sí, señor, bueno, desde el fondo responde
2: la vueltita.
0: La escuadra mexicana, el partido está 0-0 en este estadio, que tiene como una especie de portal en la cabecera.
2: Es muy bonito este estadio.
0: ¿A usted le gusta un estadio así de fútbol que tenga un portal?
2: No, estuvo muy bonito este estadio. Gusta. Es muy antiguo.
0: ¿Cómo le va? Todo bien, bueno, desde el fondo va saliendo México, están 0-0.
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1: Trova.
0: Sí.
1: Ya es miércoles y nuestros amigos en sintonía quieren saber de tiempo de juego y marcador Gorila.
0: 30 de este primer tiempo, 0-0, indica el marcador.
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1: Ese Gorila es una especie de perro amarrado.
6: Es un perrito.
1: Un perrito, sí.
6: Corpóreo.
1: Sí.
2: El grillo.
8: Bueno, a propósito del perrito amarrado, qué terrible lo que hoy se vio en televisión. Hay un perrito capuchino, se llama, un perrito que el dueño lo dejó ahí amarrado. Qué terrible, qué insensible, ¿eh? Bueno, la tiene la escuadra mexicana maniobrando ahora Vargas por la banda de la derecha. Toquecito en corto, desahogando. Levanta la vista, observa horizonte ofensivo. Son las 0 horas con 10 minutos en este miércoles 7 de octubre. Dentro de un ratito estaremos en Tenores Mañaneros, ¿eh? Así que nos acompañan. La tiene la escuadra de México, sí, a las 9 de la mañana.
1: ¿Te vas a quedar acá, por cerca de acá, en ¿sí? concentración de ADN?
8: Exactamente, me voy a quedar por acá. Viene México, el remate media distancia. Vigorú, notable, notable, responde Vigorú, es el arquero de Córdoba. Y ha respondido Alvarado, percutaba y córner, mi querido Andrés Fernández.
4: Quedó el claro para rematar al número 25, a Roberto Alvarado, que se perfiló con pierna izquierda. Y estuvo muy bien, estuvo notable Vigorú para mandar al segundo tiro de esquina.
5: El partido se llena de emoción y el club hípico también.
8: 31 minutos, ni tangana nica, ni tangana. Hay córner, lanzamiento de rincón. A propósito, 31 minutos, éxito total en México. Va a venir el córner. Sí, lanzamiento de rincón. Va a venir el zapatazo. Hay un guardia que casi le habla al ejecutante del córner. ¿Eh? Ahí está Fidalgo, la va a encarar. Viene Fidalgo. Cámaras, flashes, se multiplican ahí al ladito de Fidalgo. Viene el córner, vamos a ver. Parece congelado Fidalgo, centro que viene arriba. Pasado el segundo palo, cabezazo, queda flotando el esférico. ¡El remate! Percutó lo más ahí. Dagoberto Espinosa por arriba, mi querido Andresito Fernández.
4: Directado en ofensiva en la, el lateral derecho de la selección de México. Y la pelota también que se va fuera de la cancha, repone Chile desde la portería nacional.
1: En la mitad de la cancha juega Ovet Vargas, futbolista nacido en Alaska. Mira, Alaska.
2: ¿Qué tal?
1: Y que jugó en las inferiores, hizo sub 15, sub 17 en Estados Unidos, y él decidió jugar para la selección mexicana, padre entre padre y madre, tenía la doble nacionalidad, jugó acá la Copa del Mundo en nuestro país.
8: Sí, señor.
1: Una gran Copa del Mundo, jugando con la selección de México, tiene 21 años, ahora es jugador del Atlético de

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1: Doña Carne.
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2: ¿Por Gallardo?
0: ¿Qué hora? ¿Eh? ¿Una carnecita a esta hora, rico?
1: Qué rico sería. Pero muy tarde ya, ¿o no? Igual. No,
2: buena Chile. Buena. Acá viene México dentro del área. México que va a salir el arquero. Era chica, vio offside.
3: Fuera de juego.
2: Bandera en arco. Ahí está. Se escuchó al asistente. Digo, fuera de juego. Por el ambiental de ADN. Repone nuestra selección chilena, Danilo Díaz.
1: Oh. Danilo, por favor, 33.5. A ver. ¿Alguien llama? Dale, voy contigo primero.
4: Oye, Trova, te quería contar de que recién nomás una publicidad con el ambiental, con la canción Cielito Lindo, en pleno partido, con los altos parlantes, con las pantallas gigantes acá, publicitando los 100 años de un tequila. Cielito Lindo, que se entona por todo el estadio, imagínate, en pleno partido.
1: ¿Qué pasó, El show del fútbol en Estados Unidos. Temas publicitarios. Bueno, es otra cosa,
5: ¿eh? Ya, la mejor voladita.
1: Ahora un temón, Cielito Lindo, hay que decirlo, ¿eh? Un temón.
4: No. Oye, Trova.
1: Sí.
4: Trova, lo que hay que agradecer, a diferencia de Toronto y a diferencia de San Luis, que acá no fuman tanto, ¿eh?
1: Ah,
4: acá estoy más tranquilo, no estoy en el techo.
1: No hay catering. Catering hay, ¿no? No hay catering, parece. Bueno, la tiene la escuadra mexicana. Por donde a la derecha, quería ir contigo, Danilo Díaz. Después de esta voy contigo. El pase en profundidad con Berterame. Aparición fantasmal ahí de Berterame dentro del área. Viene Berterame, el centro. ¡Oh! Lo va despejando ahora Paulo Díaz. Sale chileno. Persiste otra vez la escuadra mexicana por la banda de la izquierda. Mediante Fidalgo. Fidalgo, llevamos 35 de este primer tiempo. Danilo, por favor.
3: Se le empieza a enredar un poco el partido a Chile. No se acerca hacia la portería de Padilla. Fue a hacer una presión recién el cuadro nacional y no pudo, fue superada, terminó en el centro de Berterame. El partido se empieza a enredar, empieza a manejarlo México en la mitad de la cancha y Chile espera.
6: Ya, primera lista de candidatos.
1: ¡Epa!
6: Figura Doña Carne. Arranco contigo, trovador.
1: Tapia en Chile.
6: Gonzalo Tapia, Andrés Fernández.
7: Maxi Gutiérrez.
6: ¿Qué dice usted, Davito Yarzún?
4: Dos para Maxi Gutiérrez.
6: Otro para Maxi Gutiérrez, el bambino.
1: Gutiérrez.
6: Lazarola.
8: Bicho Pizarro.
6: ¿Y la firma del tenor del pueblo?
8: Gutiérrez.
6: Al final del compromiso, la banda, los tenores ahí en Estados Unidos eligen a la figura, Doña Carne.
0: Los que saben eligen Doña Carne.
1: Doña Carne. La tiene Chile en el fondo mediante Ulloa. Ulloa por la banda de la zurda. ¿Para quién? Para Suazo. La tiene Suazo, el capitán. Otra vez para Diego. Mira Diego cómo va. Diego Ulloa por la banda de la izquierda. Falta, infracción, hay tiro libre. Tiro libre, tiro libre. Ahí está. Lira le ofrece disculpas a Tapia, ¿verdad? Andrés Fernández, estoy contigo.
7: Y lo pisó el número 6, el capitán del seleccionado mexicano, al ex delantero de River. Y pedían algo más. Pedían la tarjeta amarilla, pero el árbitro del partido cobró tiro libre para Chile.
6: Un amigo de la mesa que viaja mucho, que ve mucho fútbol en caso de México,
7: fútbol.
6: Dice que el Cielito Lindo en la liga mexicana y a nivel de selección, en México lo ocupan para tapar el grito de la gente cuando le cantan al amigo de Trivilín.
1: ¡Órale! Mira, pelota arriba, intenta ahora Tapia, claro, porque hay sanciones por ese gritito, así que hay que estar muy cuidadosos en aquello. Hay lateral.
3: Reclama Chile.
1: A ver.
3: Reclama Tapia en infracción. La pelota fue al costado, pero está reclamando el delantero nacional. Echeverría, perdón.
1: Está resentido, ¿ah?
8: Sí, por una entrada de López, el defensor mexicano. El árbitro dijo que fue pelota, claro, pero igual fue vehemente abajo sobre Rodrigo Echeverría, que quedó complicado. Me parece que fue el pie de apoyo el que se lleva el tobillo izquierdo de Rodrigo Echeverría.

0: pero había alguna cuenta pendiente con Everardo López, jugador del Toluca.
1: Todo un tema este estadio, ¿eh? Un portal ahí, una tremenda tribuna que tiene cero público ahí, en la cabecera sur.
2: Como Quillota.
1: Hay una especie de escarpas también.
3: La manera roja quedó ahí cerca de la puerta,
1: ¿eh? Sí, la tira. Exactamente. Intenta Ochoa por la banda de la izquierda. El envío que viene, lo acondicionaron el estadio, lo va sacando en el fondo la escuadra mexicana, agarrando el esférico Vargas, pero a Danilo le gusta. Intenta ahora Alvarado, centraliza, lo viene capturando ahora la escuadra nuestra mediante el Ochola. 38 minutos del primer tiempo, 0-0, indica el marcador, lo va teniendo Darío Osorio. Viene Darío, Darío lo va pasando más atrás, ahora el pase en profundidad por la banda de la derecha, no tiene que retroceder, no Ochola. Otra vez la tiene Chile en el bloque posterior.
4: Tiene algo de historia este estadio. Fue sede de los Juegos Olímpicos el 32 y el 84. Es muy lindo.
1: Sí, a mí. Bueno, la tiene la escuadra nuestra. Me gusta el de Antofagasta, por ejemplo, que tiene escenario.
4: ¿A usted le gusta la olla de Cerro Porteño?
1: Sí, esa doble bandeja. Todo eso.
2: Ya, Dalina arruinando el espectáculo.
1: Claro. Además, mira la marca que tiene el círculo central. Tiene una S y una C, ¿no es cierto?
4: Es un problema el estadio, es un problema de la cancha, el que arrienda.
2: Danilo, por favor.
1: Acá viene otra vez México por la banda diestra. Subida de Espinosa. Acá está Espinosa agarrando el cuero. El útil esférico. Línea de fondo. Pasa en profundidad. El centro que viene dentro del área buscando. González. La pelota se fue. Hay offside, señoras y señores. Offside. Repone Chile. La roja linda querida. Décimo México en el ranking. 52 Chile. Desde el fondo repone nuestra selección chilena.
3: ¿Sabe por qué además es lindo el estadio? Porque ahí debutaron alguna vez con la camiseta de Chile
5: Iván Zamorano y Marcelo Salas como dupla.
4: Como dupla.
5: Ahí estuvimos. 29 de marzo de 1995. 59.188 espectadores controlados.
1: Muy bien.
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1: La quiere sacar en el fondo la escuadra mexicana por la banda de la derecha. Viene López, pelota por elevación. Queda flotando el esférico, no va sacando México, no. La tiene Lira. Se va el primer tiempo, señoras y señores. Se van los primeros 45 minutos de a poquito. Va de un lado a otro el esférico. Viene Espinosa. Acá está Espinosa más atrás para Padilla. Padilla la tiene en el fondo, va saliendo la escuadra mexicana.
6: 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Relata por ADN el trono. Jugador del gol Alberto Jesús López.
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1: 40-20 de este primer tiempo, 0-0, indica el marcador.
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1: Abrazo grande para Jorgito, bueno, para Javier también en plena sintonía de la banda, ahí en el tablón virtual, estamos a través de Facebook Live, YouTube también. Abrazo de gol, la tiene Chile mediante Pizarro, la viene vagando, la viene amortiguando, la va protegiendo. No hubo falta, señor Dojen. Nada dice el árbitro, juegue nomás. La tiene Chile por la banda de la derecha, acá está Villagra. Devolución por gentileza ahora con Osorio. Falta me parecía, no, dice el árbitro. Parecía falta, ¿no, Chupey?
2: Sí, parecía falta, le ponía la pierna, el banquito ahí a Darío Osorio, pero me parece que
4: o que la suelte antes.
1: Es de la escuela de Danilo Díaz el árbitro, ¿eh? No la cobra esa.
2: Juegue.
1: La tiene México, Callejón Central. Lo está buscando ahí, ¿eh? Viene Vargas, toquecito en corto, más atrás ahora.
3: El cariño ya regresando a Rancagua de nuestro buen amigo, el Tortito Garrido.
1: Qué grande.
3: Y conoce esa zona porque ha vacacionado muchas veces ahí en la costa de Los Ángeles, en el sector de Santa Mónica.
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1: Inolvidable por lo demás para Tito. Intenta ahora.
2: ¡Caigo México. Yo! ¡Caemos todos!
1: Acá viene por la banda de la derecha. La escuadra mexicana mostrando ahí credenciales. Espinosa, el toquecito más atrás ahora, agarrando para Reyes. Viene Reyes, devolución por gentileza. En tres cuartos viene la escuadra mexicana mediante Alvarado. Alvarado dentro del área, sin complicaciones. Lawrence, el golero, el guardián que va saliendo desde el fondo con seguridad. 42 de encuentro. No se despeina el tablero, no se hacen daño. 0-0.
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3: Es
7: el momento de la banda Rayún también de ir marcando otro candidato. Contigo arranco, Danilo, la figura Doña Carne del partido.
4: Me ha gustado el trabajo de Pizarro.
7: Otro para Vicente Pizarro, que está en la convocatoria. ¿Qué dice André Fernández?
5: Lorenz Vigorú.
7: Vigorú, Pizarro, Alvarito Choupey.
2: Para sumar gente, Diego Ulloa.
7: Listo, son tres nombres de Chile para ti, Bambino.
6: Pizarro.
7: Uno para Berterame. ¿Qué dice el trovador?
2: Gutiérrez.
7: Ahí estamos, surtidito como en la feria. El candidato a la figura Doña Carne, Bambino.
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1: Saludos para Walter en Puerto Montt, nos escucha. Y abrazo grande a través del tablón virtual. Está muy complicado ahí, Suazo. ¿Lateral pide o es falta? ¿Quién cobró, profe? Le dice, lateral, le dice.
4: Le metieron un caballazo.
1: El juez principal, Duque, no le cobró la falta. Simplemente hay reposición manual para nuestra selección.
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1: Dale like, dale me gusta a la transmisión. Llevamos 43 minutos de este primer tiempo. Opina, comenta en el tablón virtual. Sube rápidamente. Ahora lo llora, dale, lo llora, viene, lo llora, marca, se lo llora, 0-0. Golpe de cabeza defensivo de Jesús Gallardo. Gallardo la va tocando rápidamente ahora para Fidalgo. Fidalgo mucho más atrás. Ahora encontrándose con Obed. Acá está Obed. Vargas, Vargas para Lira. Lira acá está en el círculo central donde nació el partido. La piensa un tanto en la repartija de pelota, mitad de terreno. Lira, Lira la va cediendo en corto. ¿Para quién? Para Everardo López. López la va pasando por fuera, sector de la zurda. Otra vez con Jesús Gallardo. Venía, caía Gallardo. Él ahí va entregando para Fidalgo, que va perdiendo por falta de Jesús Cartao. Tarjeta amarilla, estoy contigo, Andrés Fernández.
5: Se iban de banda del arco el jugador chileno y lo cruza el hombre mexicano, el número 8 Felipe Loyola, que está en el piso, y el número 23 Jesús Gallardo, que se lleva la tarjeta amarilla, la primera del partido en el equipo azteca.
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1: Hay tiro libre, Tremac, que le pertenece a nuestra selección, tiro libre, Tremac,
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7: En el informe del primer tiempo, el árbitro va a escribir amarilla por Achero.
4: Lota Loa.
7: Sí.
2: Le cobró la anterior. Sí. La de Echeverría. Pedía falta.
7: Futbolista del Toluca. Parece que ahí tiene en cuenta. Un León Toluca. Parece que estuvo bravo.
2: Piqueta Gallardo.
1: Subida de Chile. Vamos por la apertura de la cuenta. Viene Chile. Sector de la izquierda. Agarrando la bola. A ver, el amague de por medio. Acá está Osorio. Osorio por la banda de la derecha. Osorio. Línea de fondo por ese extremo. Loyola. Centro arriba. Cabezazo defensivo. Lo va despejando en el fondo. Dagoberto Espinosa. Otra la tiene Chile. Vamos, Chile. Viene Loyola. La va luchando, pelota dividida. Va de un lado a otro el esférico. Rompe todo ahora López. López va pasando ahora para Gallardo. Dos minutos más y no jugamos más de adición de acrésimo. Dos más y no jugamos más en este primer tiempo.
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7: Danilo, lo vas a comentar también en el descanso, pero da la impresión de que Chile, que es un equipo que gestiona, que traslada, que gambetea, que tira la pelota larga, pero que en el área no gestiona nadie.
4: No llega nadie.
7: Al área no llega nadie.
4: No llega nadie porque hay que rematar. No están rematando porque el equipo es más directo. Muy buen partido Echeverría. Le dio el equilibrio que el equipo necesitaba. No lo están pillando.
1: La tiene la escuadra de México. Agarrando el esférico. Saludos para Leonidas Lucardi. En Londres, nos escucha. Abrazo grande.
7: Lucardi.
1: Sí.
7: L.
1: Viene el cabezazo, viene México. Pelota desviada. Pelota que se pierde fuera del terreno de juego. Leonidas, abrazo de gol para ti. Chileno residente por más de 20 años allá en Londres. Abrazo de gol. Saque de meta. Saque de fondo que le pertenece a Chile. Están 0-0.
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5: Troa, contar un ratito de Dagoberto Espinosa, que hoy día juega su primer partido con la camiseta del seleccionado azteca, 22 años, mientras que el recién amonestado Jesús Gallardo, partido 130 con la camiseta del Tri, 3 goles, 32 años para el jugador del Toluca.
7: Oiga, para Leonidas, escuchando tu relato, trovador, 4:26 de la mañana.
1: No. Bueno, ahí está.
7: Pasó Leonidas, bien.
1: Está con la camiseta puesta. Y la bandera chilena la hace flamear en el balcón.
4: Levantándose
1: ahí en Londres. Se pasó, un crack.
2: Pasó de largo.
1: Amigo de la banda de ADN, la tiene.
7: ¿Tomará el bus rojo, Leonidas?
1: Seguramente. Pelota arriba. Viene otra vez nuestra selección. La va despejando ahora Israel Reyes. Va a terminar el primer tiempo, señoras y señores. Observa su cronómetro, el canadiense. Lo va a terminar. Viene Berterame. Berterame, el toquecito más atrás ahora. Señoras y señores, terminó. Terminó. terminó el primer tiempo. Terminaron los primeros 47 minutos de partido. No se hacen daño, no se despeina el tablero, no se rompe el cero, el marcador. Cero para Chile, cero para México. Te lo cuenta la banda de ADN con toda la pasión que llevas dentro.
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7: Bueno, chocan palmas algunos de los futbolistas chilenos si no te escribe este final de partido allá en Los Ángeles, en Estados Unidos. El sin goles de Chile-México, David Oyarzún por ADN.
8: Claro, Tigre, porque el partido cuando termina, la mayor parte de los futbolistas de Chile estaban cerca del banco de suplentes de nuestro país, por lo tanto ahí tocan las palmas, los suplentes vienen a saludar a los que terminaron estos primeros 45 minutos. Gabriel Suazo que se da un abrazo con el árbitro y enfilan ambos equipos por la parte norte de este recinto deportivo detrás del arco donde estaba Vigorú. Ahí se juntan mexicanos y chilenos y abandonan el terreno de juego.
7: David, una ronda rapidito, el mejor para ti de la primera etapa para figura Doña Carmen.
8: Me gustaba Gutiérrez, pero me voy a quedar finalmente con Rodrigo Echeverría.
7: Ahí veremos en algún minuto. David nos propone también ir siguiendo escuchando a los chilenos, notas interesantes en la previa del partido. Un voto para Echeverría, Alvarito Choupey,
9: Pizarro,
7: Echeverría, los volantes, los futbolistas de la mitad de la cancha, Andrés Fernández,
9: Vigorú,
7: el arquero de Chile que siempre aparece en las fotos de estos partidos. Bambino,
6: Gutiérrez,
7: el ex Huachipato Independiente, querido trovador.
9: Lawrence.
7: Vigorú. ¿Y para ti, Danilo?
4: Voy a quedar con Echeverría.
7: Y usted analiza, ya estaremos también con el resumen que vamos a plantear, porque ya se cumplió el plazo para inscribir también al mismo tiempo las candidaturas a presidente de la ANFP. Era la convocatoria, la lista, Bambi, para elegir a la figura Doña Carne.
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7: 0-0, Danilo, lo marcábamos recién. Llegadas con Tapia, llegadas con Gutiérrez, poca presencia de área contraria. El partido le cambió a México con un par de llegadas, pero estamos 0-0 en Los Ángeles.
4: 0-0 con algunas situaciones de riesgo que tuvo el conjunto mexicano, sobre todo en el inicio con una zurda de Gallardo, donde una muy buena respuesta de Vigorú mandándola al córner, y después con otra zurda de Alvarado. Recordemos que la selección mexicana juega con los dos extremos a pierna cambiada. Alvarado se mueve por el sector derecho y Verderame va por el sector izquierdo. Queda un centro delantero que es González, el que arma como mediocampista central es Lira. Y la selección de México tuvo esa situación bien clara, la del inicio, y sobre el final tuvo un cabezazo de González que se fue desviado, y una acción de los 31, una buena zurda de Alvarado que la mencionábamos al centro del arco, sí, con la correctísima respuesta e intervención de Vigorú que la manda al córner. ¿Qué tuvo Chile? Chile tuvo una buena presión en tres cuartos de cancha, fue un equipo más ordenado, más compacto. No lo pillaron como en otros momentos de esta gira, sobre todo con Estados Unidos, que cuando el equipo perdía la pelota quedaba muy descompuesto. Hoy día el cuadro de Córdoba me pareció que fue más armónico en esa materia, y creo que influyó el trabajo de Echeverría, que no pierde la posición, que se ordena bien, que hace una buena dupla que se complementa con Pizarro. Pedimos más de Osorio, creo que hoy día en su versión más baja de esta gira no ha logrado desequilibrar.
7: Entró mucho en juego.
4: No entró mucho en juego. El que estuvo y las veces que entró quiso la maniobra individual. El que estuvo fino fue Gutiérrez yendo por el sector izquierdo, no remató en algún momento cuando se fabricó una muy muy muy buena acción sobre el minuto 16. Antes había llegado una maniobra de Tapia en los 11 que mandó al córner el portero Padilla. Yo creo que esa fue de las más claras que tuvo la selección nacional, y la otra en los 28 también, una de Gutiérrez por la izquierda cuando metió un derechazo después de un muy buen pase de Pizarro, y el portero Padilla estaba absolutamente vencido, el meta del cuadro mexicano. Ese fue el partido, con equipos parejos, jugando mucho en la mitad de la cancha, con dificultad para armar juego, porque los dos presionaban mucho, costaba mucho girar, había poco espacio para perfilarse, los dos equipos maniataban ahí en ese sector, presionaban mucho, iban a buscar a los defensores centrales cuando la tenían. Entonces el partido tuvo eso, faltó alguna pausa, sí, pero esto es lo que se está jugando hoy. Pero como lo decía recién Víctor Cruces, a Chile le está faltando ahí en el área en los últimos metros un delantero, alguien que meta miedo, alguien que resuelva, alguien que defina. Eso le está faltando a la selección nacional, que creo que en líneas generales ha hecho un correcto partido.
3: Y veremos si al mismo tiempo dispone Nicolás Córdoba de ofrecer variantes, modificaciones. Está siempre disponible para ustedes el WhatsApp de ADN, que es el 85 21 23 60 0 a 0. Se suspendió al cabo de los primeros 45 minutos por la lluvia en el Monumental. Colo Colo 1, Puerto Montt 0. Mañana habrá que buscar también al mismo tiempo la fecha para jugar los restantes 45 minutos. Ahora vamos a recorrer de madrugada la galera comercial de la banda en ADN junto al señor el bambino Balmores Fajardo.
6: Gracias, Tigre. 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
3: 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Hace un tiempo, hace nada, con el Trovador y con todo el equipo, un 19 de septiembre a las 7:30 de la mañana para el Wanderers Real Madrid. Hoy nos convoca de madrugada el partido de Chile. Ya estamos de regreso también en Estados Unidos, en Los Ángeles, donde se juega el partido en ese mítico e histórico estadio. Y ahí está el trabajo, como siempre, de nuestro viajero David Choyarzún. Vuelvo contigo.
11: Sí, pues Tigre, porque estamos observando muy cerca la cancha que la están regando. Ya volvieron los jugadores de alternativa del equipo mexicano. Observo a mi izquierda si está al menos en aquel sector apareciendo los chilenos. No pasa absolutamente nada, tampoco los árbitros. Yo voy a desplazar por acá a ver si podemos conversar con gente chilena. Hola amigo, ¿cómo está? La ADN en vivo y en directo. Hola, ¿cuál es su nombre?
12: Mario.
11: Hola Mario, ¿cómo ha vivido estos primeros 45 minutos? Estamos en vivo a través de ADN.
12: Excitante, pero quiero ver más.
11: ¿Quiere ver más? ¿Quiere ver más goles? ¿Ha llegado poco Chile?
12: Presionando muy poco y como cuando están en defensa se están arratonando mucho, necesitan presionar un poco más para salir rápido.
11: ¿Vives acá?
8: acá en Estados Unidos? ¿Dónde sí, vive? ¿Cuánto tiempo?
12: Hace como 12 años acá en Los Ángeles.
8: ¿Tanto tiempo? Sí. ¿Qué te trajo por acá?
12: A mi esposa es nacida acá,
8: El amor, he encontrado varias parejas acá que dicen que el amor.
12: Así es, mi esposa es de acá, pero sí, ella es chilena, mexicana, nacida acá en Los Ángeles.
8: ¿Y qué esperas para el segundo tiempo?
12: Un par de golcitos sería bueno.
8: ¿De qué?
12: Un par de golcitos sería bueno.
8: Ah, le entendí, besito.
12: No, por ahora no.
8: Ya, un par de golcitos. ¿Quién te gustaría que anotara?
12: No sé.
8: Tapia,
12: quien sea, Gutiérrez podría ser, tuvo una oportunidad recién, así que podría ser.
8: Te agradezco y aprovecho los micrófonos de ADN en vivo y en directo, radio en vivo, para mandar los saludos que quieras a nuestro país.
12: Un saludo a la comunidad del básquetbol en Chile, ex basquetbolista de allá, así que para los...
8: ¿Amateur, profesional?
12: De todo un poco.
8: ¿Ya? Sí, así que... ¿Y dónde jugaste?
12: Jugué en Católica, por la Universidad de la América, a distintas partes, hartos amigos de los equipos del básquet de allá del sur y de todo Chile en general.
8: Seguramente Diego González, que nuestro experto en básquet te conoce. Un abrazo.
12: Sí, a todos los de la familia sabe, bien conocido ahí los cabros, así que
8: abrazo grande.
12: Muchos saludos a todos.
8: Gracias. Ahí está, pues, la gente en vivo, en directo, cuando aún me giro, no viene Chile, no vienen los árbitros, están los jugadores de Alternativa Tigre, radio en vivo acá en la tribuna, en este hermoso recinto deportivo.
10: Quilín 5635.
7: Perfecto, notable trabajo también en la cobertura de David Oyarzún, marcando esa pauta con los chilenos, ahí el micrófono de ADN. Y nosotros además, a las 0:37, nos permite decir, claro, la hora, no solamente porque estamos en vivo, sino porque además ya se estableció el plazo para inscribir las candidaturas a la presidencia de la ANFP. Esto nos permite, ya a la espera del regreso de Chile de México, mi querido Eduardo Figueroa, resumir una jornada que tiene altas en los que se anotaron y tiene bajas en los que no llegaron para abrochar su postulación al sillón de Quilín. Figue.
13: Y serán dos. Serán dos las listas que se van a enfrentar en el mes de octubre, perdón, el mes de noviembre, 19 de noviembre. Quedan 40 y tantos días y va a haber muchas cosas que van a tener que definirse en estos días de cara a la elección, que no es como cualquier elección, porque va a enfrentar un proceso distinto de transición, de cambios en el fútbol chileno. Ya están inscritas las dos. Una encabezada por Jorge Guagui, que va como candidato a presidente, acompañado por Juan Tagle como vicepresidente, secretario general Jorge Contador, como tesorero Diego Livingston, como directores a Karina Massú, a Ignacio Melgech y a Eduardo Ramírez. Esa es una lista que podríamos llamarla de oposición. Y una lista que seguramente se le va a llamar como de continuidad o oficialista. ¿Por qué? Porque la encabeza Jorge Yungue, actual secretario general de la NFP y de la Federación de Fútbol de Chile. Como vicepresidenta aparece Sofía Galdames. Como secretario general Andrés Sánchez. Tesorero José Luis Navarrete. Y como directores Iván Cisterna, Andrés Alvarado, que está en el actual directorio, está en Estados Unidos en este minuto, y Freddy Palma. Cierran la lista encabezada por Jorge Yungue. Esas fueron las dos listas que se inscribieron. Se habló mucho durante el último tiempo que podría aparecer Lorenzo Antillo. Finalmente hoy Lorenzo Antillo, cerca de las 6 de la tarde, se bajó. Y también César Villegas. Vamos a escuchar rápidamente a César Villegas, porque estas las razones por las que se bajaba.
14: Desde que lanzo la campaña me tocó remar contra la corriente. La primera quitan el afuero, entonces tuve que ir a defenderme. Lamentablemente, hoy que tenía que escribir la lista, se bajaron dos consejeros que yo no entendía el por qué. Tuve que indagar y uno de confianza me dice: ¿sabes qué, César? No podemos ir contigo porque dentro de Quilín, de la NFP, informaron que tú tienes dos causas abiertas, una por violencia intrafamiliar y otra por manejar en estado de ebriedad. Yo, claro, yo sí tuve manejo en estado de ebriedad cuando tenía 20 años. Era un niño, estaba aprendiendo de la vida, me equivoqué, estuve un año firmando, 6 meses sin documento. Lo que es violencia intrafamiliar, para mí eso ya es algo que me tocaron la fibra, porque es mi esencia, mi familia, mis hijos, son todo. Entonces, cuando me toca en eso, yo digo, no, ¿en qué ambiente me estoy metiendo? ¿Con qué suciedad quieren manchar mi imagen? Y son argumentos muy sucios.
13: Vamos a escuchar ahora a Aníbal Mosa. Se habló todo el fin de semana que podría apoyar a Jorge Yungue. Bueno, esto es lo que dice el presidente de Blanco y Negro respecto a definir su apoyo.
15: Nosotros, una vez que sepamos, yo lo dije el otro día, me parece que a la radio de ustedes también, Tomate, donde me consultaron, yo dije, una vez que nosotros conozcamos la lista, conozcamos los integrantes y conozcamos su plan de trabajo, en ese momento nos vamos a referir. La honestidad, la transparencia, el trabajo, creo que son las cosas que ha carecido últimamente nuestro fútbol. La transparencia, como te digo, el trabajo serio, gente seria, que podamos, de cierta manera, vislumbrar un mediano plazo de mejor manera. Ahora, no nos olvidemos que esta es una elección que va a durar 12 meses, fines del año 27, una vez que se separe la federación con la asociación, tendrán que haber elecciones de nuevo. Así que yo diría que esta es una lista, la que gane va a ser de transición.
3: Estaremos muy pendientes, las listas y la presencia, así como ha marcado Danilo en la previa, van a movilizar muchísimas reacciones en las próximas horas. Veremos qué opina, porque como bien sabemos, no vota el periodismo deportivo, no votan los hinchas que van al estadio, vota el Consejo de Presidentes. Pero ¿qué pensará el resto de que el señor Yungue, que ha sido la mano derecha, no se puede descartar ahora, porque no está en Estados Unidos, la mano derecha de Pablo Milat, quiera él continuar con los destinos de un fútbol chileno que merece y necesita un cambio?
4: Bueno, y es el directorio que tendrá que hacer la mayor transformación del fútbol chileno desde el surgimiento de la NFP. Desde cuando muere la central de fútbol y aparece la NFP, este es el directorio que tiene que hacer el mayor cambio.
3: ¿Sabes, Danilo? Yo creo que debe haber gente que escucha siempre ADN, el fútbol por ADN, y se debe preguntar, ¿quién es Jorge Yungue?
4: No es lo que conocemos la voz. ¿Cuál es el liderazgo que tiene?
3: Porque a ti, Eduardo Figueroa, te preguntaban hoy día si has tenido la posibilidad, cubriendo a la NFP hace un buen tiempo, ¿no has tenido la oportunidad de poder establecer una entrevista con él?
13: No, nunca, nunca con Jorge Yungue. Nunca hemos podido conversar una entrevista. Mañana analizaremos más, pero será interesante también escuchar a Jorge Guagua, y también ha tenido un silencio en el último tiempo. Espero que los candidatos en estos 40 días, me imagino que en algún momento van a hablar, van a presentar sus programas, van a aceptar preguntas, me imagino, porque hasta ahora solo comunicados.
3: Y claro, Álvaro recordaba un capítulo donde habló 30 segundos en el marco de un clásico universitario, Jorge Yungue.
2: Estadio Nacional, menos de 30 segundos incluso al paso, porque no estaba Pablo Milat. En una tarea de Conmebol estaba el presidente de la NFP.
3: Completísimo, ha sido un largo día y que nos llevará también a obtener más reacciones en la jornada. Abrazo, Figue.
13: Abrazo, que estén bien.
3: Equipos de vuelta a la cancha, veremos si hay variantes en la selección chilena, en el equipo de la camiseta roja. Babicho, de regreso contigo.
16: Especialmente el equipo mexicano, que hace ejercicios de precompetencia en el sector de media cancha. Veo a Víctor Felipe Méndez con el número 14 hacer también ejercicios. Fue uno de los que primero saltó en Chile, está haciendo los ejercicios precompetitivos con uno de los auxiliares con balón, tocando un pasecito corto. Me da la impresión de que viene esa modificación, Víctor Felipe Méndez, digo, y también los suplentes de Chile con su camiseta en las manos, viene a tomar ubicación. Aún no aparecen los titulares. Observo en aquel sector, después del espectacular entretiempo que hubo en este estadio, con las luces que prendían y apagaban, con música maravillosa, parecía una discoteca este recinto deportivo. Ahora sí viene Chile, lo veo en el túnel, ya lo van a poder observar ustedes. Víctor Felipe Méndez sería la novedad en Chile. Ya le cuento quién abandona.
3: Muy bien, ha recibido el llamado, al parecer, Víctor Felipe Méndez. Mira los muchachos ahí, con el vasito de cerveza, con la cebadita. La temperatura es alta, lo han contado los muchachos también, y veremos. Viene Román, que a partir de la presentación anterior también pierde la camiseta y marca la variante en el conjunto chileno, Álvaro.
2: Será por Echeverría, que recordemos tuvo un problema en el tobillo izquierdo sobre el final del partido. Veremos si es que será el cambio de Nicolás Córdoba cuando vemos ya saliendo a la banca de suplentes de la selección chilena.
3: Claro, porque por ejemplo el monitor nos permite ver el regreso de Vigorú, de Ulloa, de Tapia, de Villagra, entre otros, de Pizarro, de Suazo, de Gutiérrez, ahí en la foto final, y de Osorio. Sí, tiene pinta lo que marca Álvaro, y que seguramente lo vamos a ratificar a partir del regreso de los equipos al campo de juego, sumado también con la presencia de Paulo Díaz en el fondo, y al parecer, Andrés, México que vendrá sin variantes para la etapa de complemento.
5: Se mantienen los mismos 11: Padilla, Espinosa, Reyes, López, Gallardo, el único amonestado, Lira, Obed Vargas, Fidalgo, Alvarado, González y Berterame, los 11 de Rafa Márquez.
3: ¿Hasta ahora ya hemos terminado con el aeropuerto Pudahuel o esta hora seguimos todavía?
17: Este es horario de la gran noche.
3: Ya no es lo tuyo. Ya
17: no, ahora. Aeropuerto. No,
3: aunque siempre es tu gran noche.
17: Está estacionado el avión.
3: Aunque siempre es tu gran noche.
17: Siempre.
3: Sí.
17: Mira qué lindo.
3: Todo listo.
13: Qué temón.
3: Todo dispuesto y vendrá. Está todo listo para que asome y tal cual, como lo decían nuestros compañeros, la variante en el equipo nacional para prepararnos y vivir de madrugada, Bambino, en esta jornada lluviosa, el segundo tiempo sin goles entre Chile y México.
6: La noche es nuestra, señoras y señores. Esto va a comenzar segundo tiempo. Nos vamos al Estadio Los Ángeles, Memorial Coliseum, México-Chile. Segundo tiempo, relata por ADN. A través de la 91.7, el trovador del gol, Alberto Jesús López.
13: Gracias, Bambi.
18: Todo bien, Bambi, ¿eh?
6: Maravilloso, me encanta la noche a mí, la madrugada.
18: Sí, lo sabemos. Es verdad, por los programas que ha hecho y sí, todo. Claro. ¿Cierto? Claro, hacer radio bonito.
3: Con Sata.
18: Sí, claro.
3: Tiene más noche que la luna usted.
13: Peter Boca, comenzó a rodar la pelotita en el gramado. Ya juegan el segundo tiempo Chile y México. Somos ADN. Con toda la pasión que va dentro, la tiene Suazo por la banda izquierda, la va refugiando, la va pasando más atrás ahora, encontrándose con Paulo Díaz, va tocando ahora para la UNES. Vigor recién iniciado el segundo tiempo, están 0-0 Chile y México.
6: El partido pinta para bueno, señoras y señores, pero mejor está el envío express de Doña Carne, que recibes en solo 90 minutos en tu casa. 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
13: Doña Carne, cambio a Texeal, Álvaro, entonces.
2: Sí, confirmamos la sustitución entonces. En Chile abandonó con el 18 Rodrigo Echeverría, ingresó el 14 Víctor Felipe Méndez.
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13: La tiene ahora Dagoberto Espinosa por la banda de la derecha. Saludos para Jaimito, abrazo grande para Cristian Barra, para Jaimito Bravo, abrazo grande para él. Cristian Trujillo también te envía muchos saludos, Cristian Trujillo.
6: Sí, saludos para Cristian, gran amigo de la radio.
13: Qué crack, abrazo de gol, ¿eh? Viene por la banda de la izquierda ahora. Ahí está, Lira, caía. No, la verdad se va fuera del terreno de juego. Repone Chile, todavía en su terreno, vía manual, vía lateral, Bambi.
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13: Saque manual por la banda de la derecha, viene ahora Gonzalo Tapia, intenta ahora Tapia, pero está dividida. Ahora viene Gutiérrez, hubo falta, infracción sobre Tapia, le han dado Tapia, ahora lo cruzó, me parece Beraldo López, mi querido Álvaro Chupay.
2: Sí, porque aguantó, ahora sí, bien la pelota, el número 16 de Chile, de la Roja, Gonzalo Tapia, la descarga de Maxi Gutiérrez, aguanta el balón, se pone el cuerpo por encima y por eso lo atropella Everardo López. El tiro libre por la banda derecha pegado a la línea, seguramente para Darío Osorio.
13: Tiro libre, Tremac.
6: 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Tiro libre, Tremac.
13: Que come, que adivina. Está Darío Osorio frente a la pelotita, señoras y señores, en dirección oblicua, al portal que defiende Padilla. También está Gutiérrez. Llevamos 2-2-2 de este segundo tiempo. El partido está 0-0. Tiro libre. Vamos por el primero, Chile. Vamos por la apertura de la cuenta. El toquecito, juega preparada. Venía Pizarro. Uy, un hombre de Chile. Tapia que cae, también uno de México. Reclamaba ahí Lira. El centro para Chile, arriba, al área. Viene Chile, sector de la zurda, Suazo, el disparo de Tapia por sobre el horizontal, no lo puede creer tampoco el bicho Pizarro. Estoy contigo, Álvaro Chupay.
2: Intentaron una jugada preparada en el tiro libre y cuando parecía que se diluía la jugada, finalmente vino un cambio de frente para Gabriel Suazo, apareció con libertad por la zurda, el centro atrás, lo que demandaba la jugada hacia un entre el área y también la media luna, el remate finalmente de Gonzalo Tapia con la zurda que se va por arriba.
13: Viene México, ya viene México. Aquí está, uy, si pasaba, menos mal que no pasó. González venía con todo en reposición manual que le pertenece a la escuadra azteca.
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1: se viene Reyes, ahí está Reyes, ¿eh? Reyes lo va tocando en corto para Everardo López, Everardo por la banda suelta para Jesús Gallardo, la tiene Jesús, a ver qué hace, se entrelizó, le va agarrando México por la banda de la derecha, tocando el esférico para Espinosa, viene Espinosa, ahí está recostado por ese carril, por ese nivel Espinosa, ahí la magia de por medio, el toquecito más atrás ahora, con Israel Reyes, llevamos 1, 2, 3, 4, 4 minutos de este segundo tiempo, el partido está 0-0, la tiene en el fondo México mediante el arquero Padilla.
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1: Se viene México, ojo acá, viene con todo Espinosa, Espinosa por la banda de la derecha, Obed Vargas, el remate que va, Vigoruda, rebote, remate en media distancia, no dentro del área, y la bloquea Chile en el fondo, persiste México, viene México, agarrando la bola, Alvarado, Alvarado centraliza, vamos a ver que no patee, muchachos, viene Alvarado, a ver qué toca, a ver Alvarado, sí, tocó el esférico, encontró Lira, viene Lira, cambio de frente con precisión, desdibujado por la banda de la izquierda, Gallardo la pedía, también González, el amague de por medio, más atrás ahora con Hidalgo, venía, falta, infracción sobre Fidalgo, Osorio no lo puede creer, tiro libre, ¿qué le pertenece a México? ¿Sí?
4: ¿Cómo cobrar esa falta?
1: ¿Qué pasó, eh?
4: ¿Cómo hace falta eso?
5: Bueno, lo que podríamos decir, un empellón de Darío Osorio en contra de un jugador mexicano, y el árbitro ahí cerca de la jugada cobra tiro libre para el equipo azteca.
1: Tac, tac, tac.
6: Tiro libre, Tremac.
1: De Canadá. Va a venir el zapatazo. A buscar el cabezazo, dice Rafa Márquez, ¿verdad? El envío a la olla buscando el cabezazo. Va a venir el zapatazo. Va a venir, todo apunta, un envío lleno de intención para que alguien la roce con la cabeza, ¿no es cierto? Tiro libre, ojo, pestaña, ceja, oído, esternón, lo que tenga para esta jugada. 5:30, casi 6 minutos de este segundo tiempo, señoras y señores. Arco sur, miramos hacia el sur, pelota arriba, cabezazo. Le hicieron caso al Rafa Márquez. Con qué libertad Everardo López cabeció, aplicó el testazo, menos mal, por arriba la pelota. Andrés Fernández, pero por favor.
5: Y le ganó las espaldas a la defensa de la selección chilena, absolutamente solo, y la pelota tras el cabezazo del número 27, que se va elevada por arriba, se va fuera de la cancha, se salvó Chile.
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1: La pelota se pierde fuera del terreno de juego. ¿Cómo lo vive Córdoba el inicio del segundo tiempo? David Jonathan, Oyarzún Agüero. David, yo estoy contigo, David.
19: Al borde del terreno de juego, Nico Córdoba ahora se sienta. Qué elegancia de Rafa Márquez, ¿ah? Qué elegancia los Tigres cruces con zapatos blancos, dando permanentemente instrucciones, y algo más tímido ya sentado el Nico Córdoba, el técnico de Chile.
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1: Intenta ahora México. Me gusta esa cuando resume uno la pinta del técnico a los Tigres Cruces, ¿eh?
4: Con la suela blanca.
1: Ya es una marca registrada esa.
4: Sí, sí, sí. Igual que los dedos, la posición de los dedos.
1: Ah, claro, ahí está. Exacto.
18: Conocen el persa, son muchachos.
20: La pinta es lo de menos.
1: Es verdad, la pinta es lo de menos. Sí,
18: toda
1: sí.
18: La razón en su.
1: Hubo falta, infracción acá y tiro libre. 7:30 llevamos de este segundo tiempo. Danilo Díaz, por favor.
4: Le costó de entrada a Chile ese muy buen remate en el inicio del segundo lapso del número 18 de México, de Obed Vargas. Buena respuesta al portero Vigorú. Después salvó Paulo Díaz en otro rebote. Tuvo también Chile una muy buena zurda de Tapia que se fue desviada, pero le está costando aguantar la pelota a Chile. Los volantes no están pudiendo girar, no, les está costando recibir, girar, perfilarse. Hay problemas para pasarse la pelota porque México presiona ahí en tres cuartos de cancha.
1: Bien, Ulloa, nadie ha dicho lo rápido que está de... Bueno.

0: Los virtuales están conectadas y conectados ahí en YouTube, en Facebook Live. Gracias totales por la sintonía a esta hora, 0 horas con 56 minutos, ¿eh? Este miércoles 7 de octubre, esta es la fecha, ¿no es cierto? Sí, 7 de octubre, día miércoles.
1: La fecha fue anoche.
0: La tiene la escuadra nuestra, sector de la zona. Acá está Gutiérrez, Gutiérrez y el primero, ¡Gutiérrez! ¡Gol! El 9 a los 9 minutos del segundo tiempo, dentro del área, no perdona el 9 Gutiérrez, y a cobrar. Linda definición del atacante de nuestra roja linda y querida. Si la naturaleza nos juega una mala pasada, Chile se pone de pie. Si hay que ser solidarios, lo somos. Si el fútbol nos da la espalda, la roja se levanta de esta manera, donde tiene una nueva oportunidad, señoras y señores. La roja se coloca de pie, Chile lo está ganando y se pone de pie. ¿Saben por qué? Porque somos el mejor país de Chile, hermano. Chile lo está ganando a los 9 minutos del segundo tiempo. El atacante, el 9, cómo se abrazan, cómo celebran todos los de la banca también. 1-0 para la roja linda y querida mierda.
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3: Gran triangulación de Chile en la mitad de la cancha y ataque directo que pilló mal parado al fondo mexicano. Se juntaron Tapia junto con el Maxi Gutiérrez. También iba por la banda derecha Darío Osorio corriendo, acompañando la jugada, pero prefirió el toque de Tapia buscar al hombre del Dinamo de Moscú, que ganó con el cuerpo, con la velocidad, con la potencia que tiene arriba. Definió ante la salida del portero, entre las piernas del portero Alex Padilla, para el abrazo de la roja. Todos los jugadores de la banca fueron a abrazarse hacia un sector del costado del córner. También festejo por parte de la banca técnica del Nico Córdoba.
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1: Proa, sí. ¿Hay algo más rápido que una pared? ¿Hay algo más difícil que una pared? ¿Cómo le mete Lira al fierrazo?
4: Sí, era para amarilla.
1: Era para amarilla, el fierrazo que le mete a Gutiérrez, la figura de la cancha. Anotó un golazo, la pared larga fue muy buena con Tapia, Alberto Jesús López, trovador del gol, la muy buena definición.
4: Es verdad.
1: ¿Es el mejor jugador de la gira junto a Osorio?
5: No te preocupes, Andrés, que ya está guardado el primero, se lamenta la banca mexicana y es estallido allá para la selección chilena, David.
6: Y es un desahogo, Tigre, por todo lo que se ha venido viviendo en el último tiempo. Efusivo abrazo de todos los suplentes con los jugadores en el terreno de juego. El propio Córdoba, que trata de contenerse, pero levanta también los brazos porque es un problema que ha tenido durante este último tiempo. No poder ganar acá en Estados Unidos le había costado muchísimo. Y el desahogo del técnico y también de los futbolistas en el gol de Chile.
5: Y nos permitimos preguntarle a Alberto López, al trovador del gol. Gana Chile, tiempo de juego y marcador. Gorila.
0: 12 de este segundo tiempo, lo gana Chile 1-0.
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0: La tiene Chile por la banda de la derecha, buscando el segundo. Acá acarrea la bola mediante Paulo Díaz. La tiene Paulo Díaz, levanta la vista, observa horizonte ofensivo, va tocando por fuera por la banda de la derecha. Lo lleva la espera también. Va la pelota buscando a Tapia, línea de fondo. Acá viene Gutiérrez, la va despejando México en el bloque posterior. En 13, lo gana Chile en este segundo tiempo.
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0: Señor Sipo, abrazo grande para la gente que lo salta ahí en el tablón virtual, en Facebook Live, en YouTube, por fin, dice, ¿eh? Por fin, saludos para Gonzalito Martínez, saludos para Eduardo Benavides, bueno, Santiago también está en plena sintonía, Ricardo Cornejo Beltrán, abrazo de gol para todos y todos. todos ahí en el tablón virtual. 3:30, casi 14 minutos del segundo tiempo. Somos ADN, 1-0 para la Roja Linda, querida.
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0: La tiene Israel Reyes. Reyes que va levantando la vista, levanta la pelota también arriba, el envío. Parecía offside esto o no. Vamos a ver, se viene México dentro del área. Surge y sirve Chile. Sale desde el fondo. Sale la roja. ¿Mediante quién? Mediante Suazo. Sale Suazo. Estaba pensando un tanto. Acá está Suazo. Viene Suazo más atrás ahora con Ochoa. Viene Ochoa. El toquecito más atrás ahora, desahogando. El envío que va. Vamos a ver qué ocurre. Mitad de terreno, agarrando la bola. La escuadra mexicana de mitad de cancha.
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0: Se viene Chile, acá está Tapia, sirve la pelota a Chile, remate de parte de Tapia, que bien la servía Chile, percutaba la pelota, la tiene el golero, el guardián Padilla, sin complicaciones, desde el fondo va saliendo la escuadra mexicana que sirve desde la última línea.
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0: Powerade,
2: señorita.
0: La tiene cuadra de México, por la banda a la derecha.
3: Saludos a Rayún también, ¿eh? Está con nosotros.
4: Rayún. Siempre nos acompaña.
2: Exacto. Todos los días está Rayún.
4: Lo queremos.
3: Sí, es verdad. Saludos para Fabio allá en Argentina también. Sí. Amigo de la banda, de ADN. Conocedor del fútbol chileno, mundial, de todas partes.
4: De las parrillas.
3: De las parrillas también, ¿eh? Las banderitas fueron gracias a Fabio, ¿eh?
4: No.
3: Como cinco cambios.
4: Cinco cambios. Oh. Antirrelator.
3: Qué terrible.
4: No, eso es antirrelator.
3: No, esto es terrible para pa nosotros el, los relatores.
4: Otra tarde de ubicar a los jugadores.
3: Cinco cambios en México se vienen, ¿ah? Sector de la zurda, del centro que viene mediante de González. Venía la escuadra mexicana. En 15 y medio sale la roja que lo gana 1-0.
4: Ahí trova que uno de los problemas que tenía Mike Nichols con Bielsa era que Bielsa decía, bueno, tres cambios. Y los rivales decían, no, que hay que hacer 5, 6. Y ahí chocaban. Y le exigía a Bielsa que trataran de jugar con tres cambios, pero no había caso. Pero era algo que lo molestaba muchísimo al técnico que dirigía la selección nacional en esos años.
3: Durísimo, ¿ah? La tiene la escuadra de México mediante Lira. Lira, acá está Lira. Sector de la izquierda, 15 y medio, casi 16 minutos de este segundo tiempo. Lo gana China, anotó Maximiliano Gutiérrez a los 9. Anotó el 9. Maneja México. Nadie quiere salir en México ahora. Ahora todos la corren, ¿ah? Viene por la banda de la derecha. Otra vez México mediante Alvarado. A ver qué hace. Alvarado centralizó. Alvarado aquí va. Tocando el esférico. Espinosa. Viene Espinosa. Alvarado que tiene la 25. Sí, ahí estaba esperando la bola. El toquecito más atrás ahora. Con. Venía Vargas, sí, viene Obed. A ver qué hace Obed. Sector de la izquierda, subida de Gallardo. La tiene Gallardo. A ver qué hace Gallardo. Gallardo rogándole en corto. ¿Para quién? Para Lira, en territorio nuestro. Lira, el remate que va y la pelota se va al córner. Lanzamiento de esquina. Claro. Lanzamiento de rincón que le pertenece a México, México.
4: 3.
1: El partido se llena de emoción y el club hípico también.
3: 5 cambios, poco serio, Danilo, ¿eh? Terrible. ¿Vienen ahora o no?
5: Yo creo que después del córner.
3: Después del córner, ¿no es cierto?
5: Piquea 3 al 19, Denzel García al 26, Isaías Violante Romero y el 2, Jorge Sánchez.
2: Igual 5 y al 11. 5 y 11.
3: Viene el córner arriba. Cabezazo errado. La quiere sacar Chile, 13 en la marca y la cobertura. Quería pisar, la va a capturar.
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3: De la magia de Porme Roja, un gol contra 0, 17 y medio del segundo tiempo.
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5: El 5, Johan Vázquez y el 11, Santiago Jiménez son los otros que también van a ingresar.
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5: Va muy lento, Trova. Tranquilo, sí. No te preocupes.
3: Sí. El 19, el 26, el 5, el 2 y el 11.
2: Nota.
3: Ahí está, tal cual. se están preparando. Qué locura. La pelota se va fuera del terreno de juego y ahora viene el dolor de cabeza. Buena definición de Gutiérrez con el 1-0 que gana Chile dentro del área. Ya cobrar a los 9, anotó el 9. 18 y medio, partida en pausa. Ahora sí, 23-5 el primero.
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5: Jesús Gallardo.
3: Sí.
5: El primer cambio, se va el 13 también.
3: 25 por 26.
2: Se va Lira también.
5: El
2: 13 por 2.
3: 13 por 2.
2: 25 por 26.
3: 6 por 5.
2: 6 por 5.
3: 30. Se fue Alvarado también, ¿eh? El 25 entra el 26.
2: El 14 ingresó el 11.
3: Ahí están, ahí están. Lo estamos armando, lo estamos armando. Muy bien. Qué muchacho, ¿ah?
5: Trabajo en equipo.
3: A ver, ya tengo quienes se fueron, quienes entraron con la numeración solamente. Que me da los nombres. Ahí no, nos repartimos.
5: El 19, Denzel García fue uno de los que ingresó. También ingresó el 26, ¿ya? Isaías Violante Romero por el 25, Isaías. Roberto Alvarado. ¿Ya? El 2, Jorge Sánchez por el 13, Dagoberto Espinosa. El 5, Johan Vázquez por el 23, Jesús Gallardo. Y el 11.
3: Acá viene Chile dentro del área. Vamos a ver con el remate. ¡Gol de Chile! ¡Gol de Chile, el bicho!

0: casi medio equipo cambiaba a México. Los que entraron ni siquiera se estaban ubicando, posicionando en la cancha, en el terreno de juego, para decir que le resultaron los cambios a México para nada, porque Chile da la segunda estocada, la robó el propio Pizarro, se la devolvieron y define como los dioses. Grande bicho, grande Vicente Pizarro, el pase de Darío Osorio, abagando el remate de media distancia y dentro del área, el bicho Pizarro, cuando se estaban acomodando los que recién ingresaban en México, Chile da la segunda estocada, 2-0 para la Roja, para la Roja linda y querida.
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2: Todavía se estaban acomodando en la cancha los cinco cambios mexicanos cuando Chile aceleró en el ataque. Gran jugada del bicho Pizarro, otro que destacábamos en el primer tiempo. El toque sutil para Darío Osorio en la entrada del área, se la devuelve para el bicho, y el que queda corto en México es el recién ingresado, el número 5, Johan Vázquez. Quedó solo, un forado en la defensa mexicana para el bicho Pizarro, que definió con la zurda, con su pierna hábil, ante la salida de Padilla, para el 2-0 de Chile, cuando ahora se van a la pausa de hidratación. Lo gana Chile por 2-0.
3: Y qué raro esto, David, cuando uno ve que un equipo que estaba creciendo, que de alguna manera no estaba convirtiendo al arquero de Chile en figura, pero que se acercaba, que intentaba dominar las acciones, hace cinco cambios de una, que lo cuestionábamos recién respecto a partido amistoso, y le permite esta opción a Chile de, en ese momento y previo a esta pausa, marcar el segundo del partido, David Chu.
4: Ese, y también el abrazo del banco, ahora mucho más tranquilo, dando instrucciones dentro de los abrazos del Nico Córdoba para que firmen el sector de campo, pero también los suplentes y fundamentalmente los que están en el terreno de juego. Tigre, el abrazo generalizado para este 2-0.
3: Y que nos permite además, como lo marcaba David, pero lo vamos a reafirmar, Trovador, con un tiempo de juego y marcador gorila para nuestros amigos en sintonía a esta hora a través de ADN.
5: 22 del segundo tiempo, gana Chile 2-0.
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5: La tiene Chile, lo gana 2-0. Danilo Díaz, estoy contigo. Bueno, todos estábamos con los cambios. Llega el 2-0 de la Roja.
6: Y un gol, yo creo que hay mucho mérito de Córdoba en ese gol. Es algo que ha trabajado mucho, la presión en ese sector, en el inicio de la acción del rival, y el equipo lo fue a hacer de muy buena manera. En el primer tiempo le falló en una y casi les convierten. En esta les resultó perfecto, la robó Pizarro. La pausa que hace Osorio, y el mérito de Pizarro, Trova, es que siguió, es que fue al espacio y la fue a buscar y definió de gran manera. Chile, a ver, que termine esta.
5: Acá viene México por la banda de la izquierda. Está esperando Santiago Jiménez, centralizando la bola. Acá viene Denzel García. García lo va pasando para quién, para Jorge Sánchez. La tiene Jorge Sánchez. Llevamos 23 y medio de este segundo tiempo, agarrando el esférico. Violante levanta la vista. Violante, el envío que va por la banda de la zurda. Pelota muy larga. La pelota se pierde fuera del terreno. ¿Cuál le pertenece a la Roja Linda, querida?
6: Porque más allá de que sean amistosos, Alberto, sí, Chile hizo dos goles a Estados Unidos y le pudo haber hecho un par más. Le hicieron cuatro, es cierto, muy evitables, pero Chile hizo dos goles, pudo haber hecho un par más. Hoy día ha tenido, yo creo que menos situaciones, menos claras del partido anterior, pero la embocó dos veces, lo tuvo también Gutiérrez en el primer tiempo, lo tuvo Tapia también en el primer tiempo por ahí. Creo que hay algo que ha ganado Chile en eso, que está teniendo más situaciones, y claro, es también, muchachos, creo yo, por el nivel individual de los jugadores. Gutiérrez es un jugador que va al alza, y Osorio lo mismo, son dos jugadores que le hacen una diferencia al equipo.
5: Jorge Sánchez, viene México, centro, cabezazo defensivo, le queda servido otra vez a México, perdiendo el área, el cabezazo de parte de García. Denzel, viene Denzel, la viene capturando Denzel García, el hombre de refresco, el hombre Texeal, uno de los hombres Texeal, ¿eh? Sale la escuadra nuestra, con pelota dominada, el árbitro estaba ahí, molestaba el árbitro, eso parece, ¿eh? Rebotó en él, fue mala mía, dice el canadiense. 24 del segundo tiempo, 2-0 para Chile.
3: Y nos permite además este momento, esta pausa, la falta que cobra el árbitro, ir a buscar a otro candidato a la figura, doña Carne del partido. Trova, voy a arrancar contigo.
5: Pizarro me gustó porque la recuperó, la siguió y convirtió.
3: ¿Cómo usted? Uno de Vicente Pizarro. ¿Qué dice usted, mi querido David Oyarzún, en Estados Unidos? volvemos pronto con Davicho, la votación, el bambino Balmore Fajardo.
7: Pizarro, y le gusta Viború también.
3: Bien, era bien. Viború. Dos alternativas para el Bambi. Andrés Fernández.
8: Vicente Pizarro.
3: Para ti, Alvarito Chaupey.
2: Bien a mi voto, Vicente Pizarro.
3: Un voto para el orden que le da la defensa de Chile, Villagra. ¿Qué dice Danilo Díaz?
6: Gutiérrez.
3: Son varios los candidatos, Bambi, a la figura Doña Carne de este compromiso amistoso internacional.
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5: Doña Carne. Saludos para Damaris en Los Ángeles, Estados Unidos.
3: No.
5: Escuchando la banda
3: de Damaris.
5: Sí, sí, sí. Chilena residente allá en Estados Unidos, así que saludos cordiales.
6: Ojalá que puedan ir a los estudios universales.
5: Van a ir. Tú en el Gran Cañón me decías saludos cordiales. Escucha siempre la banda de
3: Ade. A ti te buscan de Hollywood.
5: Sí. Hay cambio. Nueve por. Se va a ver Terame, ¿no?
8: Sí, se va. Ingresa el 28, Santiago Sandoval, se va el 9. Berterame ingresa el 21, Hugo Camberos. Se fue el 18.
3: Obed Vargas.
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5: Hugo Camberos. Al terreno de juego entonces.
6: Cuidado Osorio.
5: ¿Qué pasó con Osorio?
6: Estaba ahí con un par de manotazos. Sabemos cómo viene este equipo. Calma, va. Chile va ganando 2-0. La responsabilidad del rival, las preocupaciones del rival, Alberto.
5: Es verdad.
6: Tranquilidad.
5: Tiro libre que le pertenece a la escuadra mexicana. Tiro libre, Tremac.
1: Tac, tac, tac. Tiro libre, Tremac.
5: Viene el zapatazo, va a venir de envío. Acá está Fidalgo, uno de los pocos que queda de la cancha ya, de los que entraron de titular. Concentración de Fidalgo. Fidalgo, 72 de encuentro en la traducción, 27 de la segunda parte. Viene Fidalgo. ¡Opa! Se están dando ahí dentro del área.
6: ¿Eh? Y hace rato venían.
5: Sí, sí, sí.
6: Previo a la jugada del tiro libre venían un par de manotazos de tiro.
3: Sí. Hace rato, por eso advertías también de que se controlara a los futbolistas. La idea es que Chile termine con sus 11 jugadores. Me parece que Álvaro, que está Suazo en el
2: piso. Sí, es Suazo el que está en el piso tocándose su rostro. Y en la previa lo que marcaba Danilo era Jorge Sánchez con Darío Osorio, que le hacía algo fuerte, unos manotazos acá atrás de la cabeza. Por eso Osorio reaccionaba rápidamente, pero siguen los pechazos. Ahora Santi Jiménez.
6: Con Loyola.
2: Con Felipe Loyola, también con Pablo Díaz, que lo trata de separar. Pero claro, la jugada de Suazo, un empujón hacia López y luego la respuesta seguramente de López con un puño cerrado en el rostro.
6: Es roja.
2: Hay VAR en este partido.
6: Es roja. Gire, le mete la mano. Le mete un golpe de puño, es cierto. Debiera ser amarilla para Suazo.
3: Nosotros con esa nos echan siempre.
6: Sí. Para mí es amarilla. Para mí debiera ser amarilla para Suazo.
5: Tiene un corte, dice Tapia.
6: Y roja para el futbolista mexicano.
3: Ahora, qué lento el árbitro que no permite el ingreso del cuerpo médico de Chile. Esto hace rato.
6: Está sangrando Suazo.
5: Sí, tiene un corte, dice Tapia.
3: Que se tendría que haber dado hace rato.
2: Fue puño cerrado el golpe del mexicano López. De hecho, fue una reacción tras los empujones de Suazo. Pero
6: fue a lo Canelo, ¿eh?
3: Ahora pesadilla, Suazo lo empuja dos veces.
6: Dos veces, no.
5: El árbitro dice que le dio como abajo, nada que ver. Dice, no. Como abajo en la cara. Pablo Díaz no lo puede creer. ¿Cómo abajo le dice?
2: En el estómago. Edwin Jurasevic y también Timothy Ford. En el VAR y en el lavar.
6: Mira, dos veces lo empuja Suazo. Es para la amarilla, está bien ahí.
2: Ah. Puño cerrado en la cara.
6: No, mira,
2: el rostro fue clarísimo.
6: Lo dejó sangrando.
3: Es golpe en la cara, claro.
6: No, roja, es roja directa.
8: Sí. De momento hubo amarilla para el 27, pero seguramente si va al VAR la van a cambiar.
6: Es roja directa.
2: Van a ir al VAR el árbitro. Ahí le están hablando.
6: Le están hablando
2: al juez canadiense, Philip Dugic.
3: Listo, no se lo puede. Le va a cambiar la tarjeta, no hay de otro. Le debe cambiar la tarjeta.
6: Y a Suazo le tienen que poner amarilla.
3: Si usted es un árbitro serio, le debe cambiar la tarjeta al futbolista mexicano.
6: ¿Usted le pondría amarilla a Suazo, Tigre?
3: Sí, también.
5: Sí, por el empujón, el agarrón.
3: Ahora, el árbitro no se dio cuenta del doble empujón de Suazo.
6: No, tampoco.
3: Lo está buscando, ahí lo vio ya. Pero vaya con el muchacho, ¿para qué otra vez, señor director? Por favor. sino que falta la decisión del partido, la decisión de la jugada.
6: Pero bien pegado el combo.
9: De hecho, los jugadores mexicanos que estaban al costado se dieron cuenta de la reacción de su compañero.
6: Y lo miran y le dicen, sí, pero ¿qué hiciste eso? Sí, le dice.
3: Sí. Me están hablando del VAR, no me dicen nada del VAR.
9: Dice, no escucho nada. Se lo entendió clarito. No, tremendo lo del árbitro.
7: Fue un cortito, sí, ¿eh?
6: Pero muy bien pegado.
7: Como el Lenel.
6: Preciso.
3: Ahora, un cortito bien pegado porque el árbitro no lo vio.
6: No lo vio, pero no. Es roja y con VAR es roja. Si está, además está sangrando el jugador chileno.
3: Es que llama la atención que demore tanto la decisión.
6: No, el VAR, ¿cómo no?
3: Tapia fue a la banca, ve la reiteración de la jugada.
6: Hay que decirle a Enrique Ose que tiene que volver a la CONCACAF allá.
3: No, está tranquilo. ¿Sabes cómo está tranquilito en Emiratos ahora?
6: Fin de
3: a lo bambino está allá.
9: El árbitro le hizo un gesto justificándole a Gonzalo Tapia, que es el que más reclama en Chile, que el golpe fue en el hombro y no fue en la cara.
6: Pero...
9: no, es tremendo lo del árbitro.
5: Primero le apuntó el estómago, ahora el hombro.
9: Es una locura.
6: No, papelón del árbitro.
9: No.
6: Jugador sangrando.
3: Y el doctor Cheiro le sigue reclamando. Mira, también.
9: Hombro, le vuelvo a decir hombro.
3: Hombro. No vas a pasar de esta.
5: Oh, el árbitro este.
3: No vas a pasar de esta porque
5: el árbitro.
3: Sí.
5: Oye, el árbitro este se pasó.
3: Ya trovador, todo suyo.
6: Oye. Ahora que Chile no se salga del partido, no vayan a responder.
5: Viene el envío arriba, cabezazo defensivo, lo va sacando en el fondo de la escuadra nuestra. Llevamos 31 minutos de este segundo tiempo. Lo gana nuestra selección chilena, 2-0.
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3: No le cambió el color a la tarjeta al árbitro, pero podemos preguntarle al trovador tiempo de juego y marcador gorila.
5: 32 del segundo tiempo, 2-0 para la Roja linda y querida.
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3: ¿Para quién la amarela?
9: Para la joya de Hijuelas, Darío Osorio, la tarjeta amarilla la fue a cobrar a Jorge Sánchez, que se venían dando desde antes del tiro libre anterior. Bueno, se desentiende del balón, lo toca abajo y la amarilla para Darío Osorio. Cuando hay cambio en Chile, abandona el 9, que es Maximiliano Gutiérrez, ingresa con el número 15, César Pérez.
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9: Los goles ya están en digital, ¿eh? Están en el Instagram. ¿Qué? Impresionante, ¿eh? Hasta ahora. Ahí están, los goles se hacen y se suben de una.
5: Ahí está la escuadra mexicana por la bandera derecha. Acá está Violante, línea de fondo. A ver si me envían colaboración, ¿eh? También para compartirlo ahí. Pelota que se pierde, pero el terreno de juego y córner. Lanzamiento de esquina. Lo gana Chile, 2-0. 33.5 de este segundo tiempo. 33.5. ¿Qué hace el Rafa Márquez? ¿Qué hace el Rafa Márquez, Andrés, por favor?
8: Pensativo el técnico de la selección mexicana después de que cambió a más de medio equipo. 7 modificaciones ya ha realizado el técnico mexicano y todavía no ve cómo puede darle la vuelta al partido.
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5: Tremendo trabajo de Gabriel Martínez ahí, ¿eh? En digital. Abrazo grande para nuestro compañero de labores de digital que está ahí. Dice que ya me mandó colaboración, así que la voy a aceptar al toque, ¿eh? Al toque. Gracias, total. Y a Carlitos Madariaga también, abrazo grande. Acá viene la escuadra mexicana por la banda de la derecha. El remate que va. Desviado la pelota, Violante. Parece que se pierde fuera del terreno de juego.
6: En el equipo de Manolo.
5: Sí.
6: No, Violante. Joder, el equipo de Manolo.
5: Saque de meta, saque de fondo que le pertenece a nuestra selección.
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5: Tienen razón, me habían enviado colaboración y yo, tronco, no la había visto, ¿eh? Mala mía, ¿eh? Ahí está, la acepté.
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5: A veces me pilla la tecnología, hay que decirlo.
11: ¿Cómo te fuiste a distraer tanto, hijo, por Dios?
5: Es verdad.
6: El partido se empezó a picar a Trova.
5: Sí.
6: Otra falta, jugador chileno en el piso.
3: Y que sabés lo que pasa, Sánchez. Que al mexicano ya le empieza a dar vuelta.
6: El 7-0.
3: El 7-0.
6: Sí. Y la gente está odiosa de estar. Porque vimos ahí un par de mexicanos que se están tomando un litro de cerveza. Y la gente son odiosos.
3: De hecho, veía ¿cómo llaman ahora? ¿Streamer?
6: Sí.
3: ¿Así está? Un streamer mexicano que decía, no pueden jugar con una selección que no le gana ni a Nicaragua.
6: No.
3: En relación a enfrentar a Chile. Entonces, este es un equipo que ya siempre va a tener la presión en el partido con Chile.
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5: La tiene Chile en el fondo mediante Jonathan Villagra, lo está ganando Chile. Condorito 2, el chavo del 8-0, señoras y señores, la tiene en el fondo, Migro. Va saliendo el goleiro, el guardia, la va tocando el cordón. Uy, la regaló acá, se repliega Chile ahora, la regaló el bicho Pizarro, sector de la zurda, sube Vázquez, toquecito en corto, toquecito por aquí. Toquecito por allá, como diría la canción. Viene México, remate. La pelota que rebota en nombre de los nuestros. Repone otra vez México por la banda de la izquierda.
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5: Viene Sánchez por la banda de la derecha. Se cruzaba bien Suazo. La pelota se va fuera del terreno de juego. Hay una especie de carpa ahí atrás, ¿eh?, en la cabecera del sector sur de este estadio. Va a venir el zapatazo.
3: Una carpa, un evento que organizó David ya después del partido.
9: El catering, ahí está.
5: Sí, qué grande.
3: Ay, los recursos de David son ilimitados.
5: Es verdad. Ya, se va a Fidalgo.
8: Tiene dinero.
5: Sí.
8: 16. Jeremy Márquez, octavo cambio en el seleccionado de México.
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3: Otra rondita, ¿le parece?
5: Dale.
3: Una ronda para la figura que arranca con la palabra y la votación del tenor Danilo Díaz.
9: Muy bien, Danilo.
6: Pizarro.
3: Vicente Pizarro el primero. Andrés Fernández.
8: Vicente Pizarro.
3: ¿Qué dice usted, Alvarito Choupey?
9: El dicho.
3: Pizarro por tres. Bambi.
10: Súbele Pizarro.
3: Otro para Pizarro y el trovador.
5: Pizarro.
3: Final del compromiso, la banda y los tenores eligen a la figura, Doña Carne.
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5: Doña Carne.
6: Oye, Droa.
5: Sí.
6: ¿Sabes quién ha hecho un buen partido hoy?
5: ¿Quién?
6: Que muchas veces nos hemos quejado su rendimiento, que le cuesta en la selección. Hoy día jugó un buen partido Paulo Díaz.
5: Mira.
6: Ha hecho un partido sobrio, ordenado.
3: A mí me ha gustado el partido de Villagra también.
6: Primer tiempo le costó al inicio, después se fue acomodando. Claro, es el que menos experiencia y oficio internacional tiene.
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5: ¿Se ha visto por ahí a Córdoba, muchachos?
9: Sí, se veía, de hecho, hablando con algunos cambios que se vienen en Chile. Vía el número 20, Matías Sepúlveda. Y me parece que el otro era Brereton. Listos para ingresar en el banco chileno. Te aprovecho de decir, Trova,
5: ¿ya?
9: Público controlado. Esta tarde-noche de madrugada también en Chile, en Los Ángeles. 56.529 espectadores, para que lo anoten.
5: Oye, público igual, ¿eh?
10: Tremendo número de público.
3: Autorizó la delegación allá.
6: Mete 50.000 personas como quien va.
5: Se pasó, ¿eh? Va a entrar Sepúlveda. Ya,
9: reinando el espectáculo.
5: Sepúlveda, va a entrar Sepúlveda.
9: El Tucu Sepúlveda, el 20 listo para ingresar. El que se retira me parece que es el 6, Vicente Pizarro, efectivamente. Se sale el 6 por el 20. Y también abandona el número 11, Darío Osorio. Ingresa el 22, Ben Brereton Díaz.
5: Ahí está.
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5: Ahí está Matías Sepúlveda al terreno de juego, señoras y señores. Otros cambios Texeal en nuestra selección. Viene México, aquí está México. La pica se genera del fútbol entre México y Chile porque nos quieren harto ellos, ¿eh?
6: Sí.
5: Es muchísimo, sí. Les caemos bien, ellos nos caen bien. Mucha música en común también, artistas que les gustan. Bueno, la tiene la escuadra mexicana por la banda de la izquierda. El envío que va, viene México, la pelota se va fuera del terreno de juego. Hay lateral para nuestra selección chilena, casi en 40 del segundo tiempo.
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5: Saque manual.
3: Chupete.
5: Lateral, la va sacando en el fondo. Reyes, pelota arriba, viene la escuadra mexicana, el toquecito más atrás ahora, va saliendo la escuadra del Sol de México, manteniendo la pelota ahora García, y acá está el Sol de Chile, podemos decir, el Bambino, Balmores, Fajardo.
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3: El Sol italiano.
6: También.
10: Sata. Sí, sí. El Sole, el Sole.
5: Y venía Chile.
6: Quedó Britton arriba con Tapia.
5: Ya.
6: Estábamos tratando de armar el equipo como se había...
5: Con los cambios, ¿no?
6: Sí. Sepúlveda se mete un poquito más al centro, ¿eh? Porque claro, va por fuera... Por, como extremo por el sector izquierdo haciendo todo el carril Suazo.
3: Del otro lado va Pérez.
6: Sí, Pérez pasó a la derecha.
3: Trova querido, tiempo de juego y marcador, Gorila.
5: 40 de este segundo tiempo lo gana Chile 2-0.
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5: Una de la mañana con 28 minutos. Abrazo grande a la gente que está ahí en el tablón virtual. Gracias, totales. Y están los goles ahí en el Instagram de ADN, en el Facebook también, en TikTok también. La tiene escuadra de México en el bloque posterior. Acá está López, va pasando mucho más atrás ahora, desahogando mediante Israel Reyes. 41 minutos del segundo tiempo. Opina, comenta en el tablón virtual. Viene Sánchez, lo gana Chile. Goles de Gutiérrez y Pizarro a los 9 y a los 20 del segundo tiempo respectivamente. Partido en pausa. Stop, pare, pare. Repone manualmente, vía manual, la escuadra mexicana.
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5: Eso, y la tiene la escuadra de México. Está en la foto, callejón central mediante Reyes, cruzando la frontera. A ver qué ocurre en esta carga, ojalá que nada. Sector diestro para Sánchez. Sánchez con mucha gente. Está Chile defendiendo, ahí está la foto ahora, es esta, con Chile saliendo mediante Víctor Felipe Méndez por la banda diestra, cruza la frontera, viene agarrando la bola la tiene ahora Ben Brereton, no la quiere tener, tras el pase de Loyola, no alcanzó, venía el gringo, la va sacando en el fondo ahora Cambeiros, la tiene Cambeiros, Cambeiros centralizó, la va agarrando Violante, falta, la va agarrando Violante, tiro libre para México, todavía en su territorio.
10: Tac, tac, tac, tiro libre, Tremac.
5: No ha podido ganar México con el Rafa Márquez, ¿eh?
6: No, le ha costado.
5: Sí.
6: Ahora, México salió de México. Recordemos que el Mundial, en los primeros partidos, lo jugó y que eliminaban el Azteca.
5: Claro, exactamente. Y es otra cosa ahí, ¿eh?
6: En el Azteca. Sí, la condición de local.
5: Claro. La tiene México en el bloque posterior. Sale mediante Reyes. Reyes va pasando por fuera, por la banda de la izquierda. Chile los que están ganando 2-0.
6: Alberto Jesús.
5: Sí.
6: Al menos la altitud. Se marca en el DF.
5: Absolutamente. Absolutamente. ¿Qué estadio es el Azteca, eh?
6: No lo conozco.
5: Vi a Maradona, Pelé. No, yo tampoco, pero...
3: Ah, yo sí.
5: Sí, maravilloso.
3: La U con Chivas.
5: Final
12: de Copa Libertadores. ¡Qué interesante!
3: Semifinal de Copa Libertadores.
5: Mira la que te tiró Vincenzo.
3: Es que ve el fútbol de espalda.
12: Gol de Olarra.
6: Sí, gol de Franco Olarra.
5: El Azteca es un estadio que hay que conocer, extraordinario. Acá viene México, el toquecito más atrás ahora, agarrando la pelota a la escuadra mexicana mediante Israel Reyes. Reyes, Reyes que va, cambio de frente con precisión, sector de la izquierda, México no puede ante la roja linda querida, ante Chile, Víctor Felipe Méndez. Acá viene Ben Brereton, se mete con todo, Ben, cruza la frontera, Brereton, corrida memorable, viene Ben Brereton dentro del área, rebate, pensé que entraba. Pensé que convertía a Ben Brereton, pero qué velocidad. ¿Y para qué hacerse tanto problema? Dijo, voy a rematar, le voy a botar el arco. Y la pelota se va desviada, Álvaro Chupey.
9: La hizo para él porque corrió toda la cancha Ben Brereton desde su propio terreno de juego con balón dominado. No se la pudieron sacar al futbolista chileno inglés. El pase que se lo pedía Gonzalo Tapia por la banda de la zurda. También iba César Pérez por la derecha, pero decidió por el remate con la zurda. Ben Brereton se fue por arriba del travesaño.
3: Nunca más volvió a ser la selección mexicana con los 5 cambios.
6: Es que es otro partido.
3: 5 cambios de una.
6: No, es muy difícil.
3: ¿Te afectaron?
6: Te afectó ahí. Si pasa a ser otro equipo.
5: Sí, señor.
6: Claro.
5: Muchos cambios, ¿eh? ¿Cuántos? Uno, dos, tres, cuatro.
6: No, no como el trabajo que le ponen pausa de hidratación, le sacan la pausa de hidratación. Mantiene el cañón, mantiene el ritmo, la precisión.
5: Acá viene México.
3: Que Alberto, como en España se diría, va a por todas.
5: Sí. A por todas, sí, sí, sí, a por todas.
6: Yo soy su nuevo representante.
5: Muy bien. Seis de adición, seis de acrésimo, a contar de ahora ya.
6: Me esperan en el quinto piso.
3: Sí. Hola, Pancho Suberret.
5: Muy bien.
3: Omar Suberret, que ya viene llegando.
6: Llegó ya.
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13: Saludos al ingeniero Suberret.
6: Y la Greta preparando café.
3: También.
6: Viene subiendo.
3: ¿Cómo le va, Mauricio? Buen día.
5: Qué grande. ¿Quieren tenores mañaneros? ¿Viene este libro usted o no? ¿O
3: sí.
5: Hoy día libre está?
3: No, hoy día te veo.
5: Ah, ya, ya, ya.
3: Veo pues, a través del YouTube.
5: Está bien. ¿Eh? Vamos a preguntarle a Tomate cuál es la nómina para hoy en tenores mañaneros de 9 a 10.
3: Sí, Tomate se acuesta 5M.
5: Hay córner, lanzamiento de rincón para nuestra roja.
9: Troa, a propósito de nombres de la radio, se viene Lucas Cepeda, listo para ingresar al borde del terreno de juego, el número 7. Ah. Y también el 13, Igor Lichnowsky. Son los cambios en Chile, se retira el número 16 entonces. El que abandona en la roja es Gonzalo Tapia, ingresa el 7, Lucas Cepeda. Y también se retira el 17, Gabriel Suazo, para dar paso al 13, Igor Lichnowsky.
3: Oiga, y Lichnowsky se sabe el reglamento porque le dice a Tapia, es rapidito, le dice, rápido, rápido. Debe ser rápido respecto al tiempo que tiene en el reglamento nuevo para la variante.
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5: Hay corner, Club Hípico, que le pertenece a México.
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5: Va a venir el corner, lanzamiento de esquina, lanzamiento de rincón. Voy a llegar más contento a tenores mañaneros si se consolida este triunfo de nuestra selección chilena por un nuevo comienzo. La va sacando en el fondo ahora Chile. Queda la pelota nuevamente en poder de México mediante Denzel García. García por la banda de la derecha. Sube ahora Violante. Viene ahora Sandoval. Santiago. Márquez. El ataque de por medio. Viene México. A ver qué hace México. El toquecito más atrás ahora. Camberos. Entra la olla. Remate de media distancia. La pelota no la puede sacar Chile. Ahora la saca. Mira lo que hizo Paulo Díaz. ¿Viste a la Chupé? Pensé que le iba a cabecear para adelante, para atrás, para el arquero.
9: Sí, porque la saca primero Villagra, luego le queda en el aire a Paulo Díaz y en vez de despejar para adelante donde había muchos hombres mexicanos, decide el cabezazo para atrás para las manos seguras de Lawrence Vigorous.
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5: Saludos para Abraham, para Gabriel, para Adolfo, para Paulo, Marcos Paulo también está ahí, abrazo de gol. Marcelo, abrazo grande ahí en el talón. Hombre, virtual.
3: El volante brasileño.
5: Sí, Marcos todos. Paulo. Marcos Paulo. Era como la selección brasileña.
9: Saludos a los marihuaneros.
5: Abrazo de gol.
3: No, respeta a la gente, Enzo.
5: Me escribieron ahí en el talón virtual, en arroba trovador del gol.
3: Ahí te encuentran.
5: Arroba trovador del gol.
3: Arroba trovador del gol.
5: Nos siguen los saludos, ¿ah? Lateral.
3: Si te siguen.
5: Sí, sí, me te sigo, ¿ah? Lateral para México, todavía en su territorio.
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5: Saque manual. El Rafa Márquez ha visto por ahí, Andresito Grillo, ¿eh?
8: Ya no.
5: Ya no, ¿verdad?
8: Resignado.
5: Como la canción de Lucero esa, ya no.
8: Resignado ante la derrota y los 8 cambios que hizo, que parece que no resultaron mucho.
5: No resultaron para nada, ¿eh?
3: Está con Andrés, quedó guardado.
5: Estaba ahí también.
14: ¡Ah, viejito!
5: Viene Chile, el toque más atrás ahora con Paulo Díaz, la tiene Paulo Díaz, 94 prácticamente, se va el partido, un respiro para nuestra selección chilena, un bálsamo, ¿no es cierto? Una caricia ahí al alma, al corazoncito nuestro, la pelota se va fuera del terreno de juego, siempre es bueno, siempre es bonito ganarle a México, siempre es bonito ganarle a México, lateral para Chile.
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5: La pelota se va fuera del terreno de juego y córner, lanzamiento de Rincón para Chile. 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
5: Mame Gor, dale de cabeza y Gor, suben todos, está Sepúlveda. Quiero cantar el tercero, quiero cantar el tercero. Pelota arriba. La pelota, vuelta loca, la va sacando en el fondo Vázquez, persiste nuestra selección chilena, el golpe de cabeza va atrás para Paulo Díaz. Paulo Díaz desahogando con Ulloa, la tiene Ulloa, Ulloa, linda carga, viene el centro, Sepúlveda al área, despeje parcial de México, y ahora tiene el golero Padilla que va saliendo con seguridad. Llevamos 95 de encuentro, 50 del segundo tiempo.
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5: Muchos mexicanos ya se fueron del estadio, ¿eh? Muchos claros ya se ven ahí, las butacas vacías, la tiene la escuadra mexicana por la banda en la derecha, acá está Violante, Isaías, Violante centralizó, encontró a García, centro que va arriba, muy pasado, ni en andamia llegaba a conectar esa pelota el mexicano. Uy, se gana un córner, me parece México, ¿eh? Se gana un córner México, señoras y señores. Loyola le reclama al árbitro, para mí está bien el cobro el árbitro, en esta al menos, ¿eh? Lanzamiento de Rincón, Club Hípico.
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8: El cuarto.
5: El cuarto. La bandera chilena está en esa esquina. Va a venir el zapatazo, señoras y señores. Rafa Márquez pensativo, mirando el accionar de sus dirigidos. No ha podido ganar México, la mano en Rafa. La va sacando ahora Víctor Felipe Méndez. La observa su cronómetro. Terminó. Terminó, terminó, terminó. Terminó el partido. Terminó el encuentro, señoras y señores. Por fin ganamos. Por fin ganamos, señoras y señores. Por fin ganó Chile. Una caricia pequeñita, pero caricia al fin al alma, al corazón de nuestra selección chilena. Necesitábamos esto para respirar un tanto más tranquilos. Quizás, no sé si tranquilo es la palabra, pero para respirar de mejor manera. Lo ganó Chile con goles de Maximiliano Gutiérrez y Vicente Pizarro a los 9 y a los 20 del segundo tiempo. Siempre es lindo ganarle a México, pero particularmente siempre es lindo y hermoso narrar una victoria de nuestra roja, de la roja linda y querida. Lo ganó Chile 2-0 porque lo viviste por ADN Deportes. Por eso y por más, gracias totales.
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0: Flow, el Alfa. Descárguese eso, Palomo, que tengo una aplicación. Mierda. Alfa 2000 Windows, uh-huh. 2000 ventanas.
1: El 2000 ventanas es mío, ¿eh? ¿Qué fue?
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¿Dónde está mi gente? La bulla de sesiones 286. ¿Se la saben? Dice.

Muchas gracias, mi gente. Buenas noches en esa bulla. Sesiones 286 en la casa.

0: ¡Vamos! La bulla para las mujeres, ¿dónde está? La bulla para los músicos, ¿dónde está? ¡Vamos! ¿Listo, Sammy?
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0: aplauso para ustedes, mi gente. ¡Gracias!
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Sean todos bienvenidos. Aquí estamos, aquí estamos. Muy, pero muy buenas tardes para todos. 12 del mediodía con 14 minutos. Aquí estamos tomando los controles en esta tarde de miércoles 7 de octubre del año 2025. Del año 2025. No, sí. Del año 2026. Y aquí estamos. Ya listos, prestos y dispuestos para traerles buena música, buena energía y por supuesto la mejor disposición en estos controles. A todos los que me estén escuchando, un cordial e inmenso saludo. Muchas gracias por preferirnos y por estar siempre pendientes de la señal de la número uno. La que te pone a vibrar, la que te pone a bailar con el mejor sabor, Radio Ocurrente, ocurrente como tú. Así que, bueno, aquí estamos. Con ustedes. Y espero que ustedes también se sientan a gusto de estar acá con nosotros. Saludos a la descarada. Vaya Kenny. ¿No será tan descarada como pinta? No sea descarada, oiga. Bueno, bienvenida. Saludamos. A ver. Saludos para Nata. Saludos para el señor Lucas. Saludos para Don Lucio. Saludos para Denis 26. Saludos para Gise, que creo que no me está escuchando. Creo que ni sabe que tome control. Ya hubiera pedido canción. Pero bueno. Y saludos para la que se hace llamar la descarada. Que, y no, esto no es un insulto. La usuaria se hace llamar así. Así que no vayan a decir que... Ay, Adrián, que está insultando. Solamente digo, porque no es que no falte el cristalito que sale a criticar. No es que, Adrián está insultando a una usuaria allá en Radio Ocurrente. No, hombre. La gente va a joder, de verdad que está mandada a hacer. Pero bueno, aquí estamos con ustedes. Espero que se encuentren muy bien, que se sientan a gusto y prestos y dispuestos para escuchar buena música. Pueden pedirme sus temas. Así que los espero con muchísimo gusto, con muchísima determinación. Estaremos colocándoles lo que ustedes me pidan, Bueno, a ver. ¿Con qué nos vamos? ¿Con qué nos vamos? Vamos con Camilo. Y esto que se llama Aeropuerto. Y tú lo escuchas acá en Radio Ocurrente.

0: Saludos para Gise, que ahora sí me está escuchando. Cuando presenté, no me estaba oyendo. Pero ahora sí. Bueno, saludos mi amor. Gracias por estar allí. Pendiente de la señal de Radio Ocurrente. Con muchísimo gusto, ¿ah? Saludos para Denny26, que me pide por acá un tema. Ya lo vamos a complacer, amigo. Mientras tanto, te quiero recordar que nos puedes escuchar a través de las diferentes plataformas de transmisión. Estamos en Simple Radio, en Online Radio Box, en Radio Next, en Renova Music, en Tuning Radio. Y bueno, todas esas vainas que ya ustedes saben. Bueno, vamos con más música a esta hora. Así que no se aparten, por favor, de la sintonía de Radio Ocurrente.
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0: Escuchamos de música ligera de la banda Los Sebastianes, tema original de Gustavo Cerati en su etapa junto a Soda Stereo. Y este grupo mexicano hace esta maravillosa versión. Está muy buena, ¿eh? La verdad, a mí me gustó bastante, ¿eh? Espero que ustedes también. Son las 12 del mediodía con 31 minutos acá en el territorio chileno en este miércoles 7 de octubre.
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0: Vamos a continuar colocando buenos temas, así que ustedes no se despeguen.
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0: Esto está como para dedicarlo, ¿sí o no? Vamos a cantarlo juntos. ¿Les gusta? Entonces quédate conmigo y cántala acá en Radio Corriente.

Aquí escuchamos a Wisin y Yandel. Esto se llama Lento. Uno de los clásicos del reggaetón. El patrón. Vamos con esto ahora de Tito el Bambino junto a Wisin y Yandel. Máquina del tiempo. Son acá en Radio Ocurrente. Ocurrente como tú. Son las 12 con 44 minutos de la tarde.

Yo no sé qué pasa con los reggaetoneros de hoy día, que la mayoría no se le entiende un carajo de lo que cantan. ¿Ustedes entendieron algo de la letra de esta canción? Porque yo no. En todo caso, esto lo pidió Gise, mi princesa. Aunque yo no entiendo una huevada de lo que canta la letra, pero bueno. Esto se llama Apaga el cel de Floyd Menor. Que no sabemos si es que será menor de edad y canta reggaetón, pero bueno, en todo caso, aquí está esta maravillosa canción a través de la señal de Radio Currente. Y tú lo disfrutas. Es lo que yo digo, la mayoría de los reggaetoneros no se les entiende un carajo de lo que cantan. No se les entiende nada. Y bueno, detalles. Bueno, muchachos, acá seguimos a través de la señal de Radio Ocurrente. Ocurrente como tú. No te apartes de la sintonía, no se vayan. Seguimos competiciones. Vamos con el señor Chris MJ. Eso es lo que yo entiendo. Yo no me imagino cómo será un concierto de estos panas. Dígame si usted entiende algo de esta letra, porque yo no entiendo.

Saludos para mi princesa que pidió este tema. Amor, pide canciones más decentes, por Dios. No, esto no es el... Tú eres de la vieja escuela. Tú eres de la vieja escuela. ¿Por qué tienes que pedir estas cosas? Bueno. Entre gustos y colores. Saludos a Sol, que está por ahí escuchando. Bueno, vamos a comenzar con un reggaetón de la vieja escuela, porque antes de ir con Cris MJ, vamos a compensar con algo que auditivamente sí se puede escuchar, por más que sea, ¿no? Yo no critico los gustos de nadie, pero... pana, esta canción no se entiende nada. O sea, es primera vez que yo le doy la razón a los que dicen que el reggaetón no se entiende nada. Y de verdad, en esta canción no se entiende absolutamente nada. Yo no entendí ni una parte. Eso fue lo único que yo entendí. Nada, no me digas nada. Acabo de entender una frase. No me digas nada. Bueno, esto está bueno para hacer una parodia, una cosa. Pero bueno, aquí estamos. Ustedes pueden pedir lo que sea, ¿eh? No se priven. Yo no cuestiono los gustos de nadie. Pero obviamente que cuando hay un tema como este, así tan random, yo lo voy a funar al aire. Pero bueno, vamos a compensar auditivamente al oyente y después seguimos competiciones, ¿eh? Vamos a escuchar este clásico. Vamos a ver quién se lo recuerda.

Escuchamos al señor Chris MJ. Esto lo pide Sirius. Esto se llama Gana.

Suena Alison Johan, que interpreta el personaje de Sky en la tercera temporada de La Reina del Flow, y este tema que se llama Terremoto, que hace parte justamente de la banda sonora de esa temporada. Bueno, criticada por algunos, valorada por otros. Yo tengo mis opiniones propias, pero creo que más allá de eso nos dejó buenos temas musicales y por supuesto nosotros felices de compartirlos acá con ustedes en Radio Corriente. Anteriormente habíamos escuchado otro tema de ella, el tema Borré tu firma, también interpretado por Alison Johan actuando como Sky en La Reina del Flow 3. Un saludito muy especial para Sol, que sigue escuchando, y para todos los que están conectados a través de la señal de Radio Corriente, muchas gracias por su sintonía y estar siempre al pendiente de nuestra señal. Vamos a continuar con más música a esta hora de la tarde. No se despeguen, por favor.

Aquí escuchamos a Gracie. Esto se llama A veces a besos. Son las 1 de la tarde con 43 minutos. Bueno, de esta manera yo me comienzo a despedir de ustedes, agradeciéndoles por su más fiel y consecuente sintonía. Nos vemos mañana, si así Dios lo permite, a la misma hora y por la misma señal. A continuación, Romantic Space, conducido por Juan Pablo Arboleda, con buena música. Y por supuesto, pues ustedes invitadísimos a quedarse con él para que disfruten de ese maravilloso programa. Me voy a ir con tres temas. Y ya con esto nos despedimos. Gracias por todo, por la sintonía y por estar allí. Que en definitiva, pues, todo lo que hagan en este día les salga de maravilla. Vamos a ver con qué nos vamos. Bueno, hasta mañana. Hasta mañana. Nos vemos. Chao. Que la bendición de Dios los acompañe siempre. Nos fuimos.

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0: 12:10 minutos. A ver, ahí, ahora sí. 12:10 minutos de la tarde, así arrancamos Romantic Space para hoy miércoles. Día 200. Día 280 del año ya. Restan 41 días para que se acabe este año. 41 días. Sí. Ah, no. Semana 41, así que restan 85 días. Mamita querida. Ahora sí prácticamente se acabó el año y no hicimos absolutamente nada. Porque pues normalmente eso es lo que sucede cuando llegan estas épocas del año, y uno a principio prometió un montón de cosas y en esta época no ha hecho ni una de las cosas que prometió. Eso es lo que se dice normalmente: se va a acabar este año y no hicimos absolutamente nada. Bueno, mientras tanto vamos a escuchar más música, más canciones. Bienvenidos. Los que quieran pedir música la pueden pedir ahí en el privado de la emisora, en el chat interactivo. Y se les va a complacer con todo el gusto. Bienvenidos a Romantic Space. Mañana es nuestro... ¡Ah, no! Sí, mañana. Mañana es nuestro último programa. Pero de la semana, no se vayan a asustar. Vamos a escuchar a Gacela y Villa, Cerca de Ti. Hace rato no escuchaba ya esta canción. Gacela y Villa, Cerca de Ti, sonando aquí en Romantic Space por Radio Ocurrente, ocurrente como tú.
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1: Bueno, después de haber escuchado a More Than Words con la banda Stream, vámonos para Provenza o para Perro Negro, para donde quieran ustedes, a bailarnos Lejanía de Ryan Castro con Bless. Y si su pareja quedó encantada con el baile, pues entonces después arrancan para la silla del amor o alguna cosa de esas. Ya ustedes verán, ustedes deciden qué es lo que hacen con sus vidas. Bless, Ryan Castro, Lejanía, sonando aquí en Romantic Space por Radio Ocurrente, ocurrente como tú.

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12:30 del mediodía ya, y aquí continuamos en Romantic Space, ya media hora de programa. Mamita querida, se nos ha ido rapidito. Vamos a escuchar a Humberto Tosi, Te Amo, temota este, ¿ah? ¿Eh? Qué temas, óigalo pues, óigalo pues.

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3: doce treinta y nueve de la tarde. Aquí continuamos en
4: son las 12:40.
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0: Y bueno, vamos a saludar a la gentecita que está aquí en el chat interactivo. Radio Ocurrente, ¿quién sabe quién será Radio Ocurrente? ¿Quién sabe? Soldado Imperial, Guillermo, Dobby,
1: Dobby malo,
0: Jonathan Morgenstern, bueno, Emilio, Roserade, Tóxico Furioso, Isalet, Nina Leal, Anduin y Danisa Stanford. Saludito muy especial para ellos que están ahí bien conectados en el chat interactivo. Gracias por escuchar Romantic Space. Después de haber escuchado a Luis Fonsi con Arcángel y su canción Tu Amor, ahora vamos a escuchar a Daniela Calderón y los Gigantes del Vallenato, Entre Amigos, sonando aquí en Romantic Space por Radio Ocurrente, ocurrente como tú.

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5: Bueno, y como el oyente. Como el oyente es el que manda aquí en este programa, pues por aquí un oyente nos está pidiendo una cancioncita, así que se la vamos a poner, porque pues sí. Un saludito para Lorena desde por acá, desde los afuera de la ciudad linda de Bogotá, desde por allá, desde Funzazo, por allá en la Quinta Porra, pero pues desde por allá nos está escuchando. ¿Qué más vamos a hacer? Entonces, esperemos que se disfrute esta canción de Paulina Goto que se llama Llévame Despacio. Romantic Space por Radio Ocurrente, ocurrente como tú. Disfrútate tu canción.

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2: Ay, niñas, qué bueno que es viernes. Tenía rato de no salir. Pero lo bueno es que la vamos a pasar bien y vamos a disfrutar.
3: ¿Estás lista?
2: Sí.
3: Vamos. Dale, vamos.

0: Muchas gracias.
1: Para todos esos amores que dicen ser prohibidos y para todos esos que no pudieron ser. Esto dice así.

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Bueno, mi querida familia de Radio Currente, muy buenas tardes. Y bienvenidos a estos controles improvisados que estamos haciendo. Tenía que decir que los iba a hacer a las 9 de la noche, pero alguien se quedó dormido

0: Y pues bueno, pues no se pudo, así que pues nada. Vamos a empezar porque si no, aquí no se duerme. Y nos han pedido un temazo, pero antes vamos a escuchar a Jordan con este Ojalá que no puedas, que me encanta. A mí, la bachata chilena.
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0: Hermano, recuerda que el cielo te espera, pero con chequera y tarjeta de crédito, hermano. Hermanos, para comenzar, aquí están nuestras letanías. Van ustedes a responder a mi voz. Líbranos, Señor.
1: Líbranos, Señor.
0: De un zancudo sobrecargado que ni pica ni deja dormir el hijueputa.
1: Líbranos, Señor.
0: De una muchacha del servicio con sobaco peludo, patas sin afeitar y cuca rastafari.
1: Líbranos, Señor.
0: De un lotero que se sepa la fecha en que uno nació, la placa del carro de uno.
1: Líbranos, Señor.
0: De un cirujano plástico con mal de Parkinson.
1: Líbranos, Señor.
0: De unas confecciones de blue jeans en el segundo piso de la casa de uno.
1: Líbranos, Señor.
0: De un clavo salido en un tobogán.
1: Líbranos, Señor.
0: De que suene el teléfono precisito cuando uno está blanqueando el ojo, le están arañando la espalda y está gritando: ¡Papi, me va a morir!
1: Líbranos, Señor.
0: De un alacrán entre un condón.
1: Líbranos, Señor.
0: De estar en un orinal público y que al lado de uno se haga un gay, comience a mirarlo, se lo agarre y le diga: mucho gusto, señor, yo creo que a usted yo lo conozco.
1: Líbranos, Señor.
0: De entrar a un baño ajeno y a la hora de vaciar suene plo, plo, porque no hay agua.
1: Líbranos, Señor.
0: De un bollo que no se quiera ir.
1: Líbranos, Señor.
0: De volver a vaciar y el mojón se devuelve dando vueltas como en nado sincronizado.
1: Líbranos, Señor.
0: De mirar el rollo de papel higiénico que solo le queda una vueltecita y uno sabe que no le va a alcanzar.
1: Líbranos, Señor.
0: De quedar mal limpiado como pica.
1: Líbranos, Señor.
0: Por favor, no se rían, que esto es serio.
1: Líbranos.

0: Hermanos, líbranos, Señor.
1: Líbranos, Señor.
0: De un moco pegado en un tubo de un bus.
1: Líbranos, Señor.
0: No se rían, no, hombre, sí. De un moco de esos silbador que es uno respirando y él.
1: Líbranos, Señor.
0: De un hijo de puta mimo detrás de uno arremedándolo en el centro que a uno le provocó recalo.
1: Líbranos, Señor.
0: No me hagan reír a mí, por favor, por favor. De abrir la ducha para bañarse después de que se ha ido el agua y le cae a uno encima un hijo de puta tierrero.
1: Líbranos, Señor.
0: De un grillo chillando toda la noche en el cuarto de uno y uno sin poder capturar ese malparido.
1: Líbranos, Señor.
0: De un médico dueño de una funeraria.
1: Líbranos, Señor.
0: De ir con la señora al éxito cuando están en promoción.
1: Líbranos, Señor.
0: De que la moza le diga a uno, mi amor, tengo 15 días de retraso.
1: Líbranos, Señor.
0: De un motociclista madrugador.
1: Líbranos, Señor.
0: De una toalla de esas de promoción que no secan un culo y le dejan aún las huevas lanudas.
1: Líbranos, Señor.
0: No se rían, por favor. Esto es con seriedad. Seguimos, líbranos, Señor.
1: Líbranos, Señor.
0: De un borracho enamorado de un disco.
1: Líbranos, Señor.
0: De una piraña en un orinal.
1: Líbranos, Señor.
0: De un peo sonoro en un ascensor repleto de gente.
1: Líbranos, Señor.
0: De un urólogo con dedo grueso y uñero.
1: Líbranos.

0: Líbranos, Señor.
1: Líbranos, Señor.
0: De unos testigos de Jehová ofreciéndole a uno la atalaya un domingo por la mañana y uno enguayabao que le probó corcar uno.
1: Líbranos, Señor.
0: De un radio mal sintonizado en un viaje bien largo.
1: Líbranos, Señor.
0: De pisar una mierda de perro antes de entrar a la oficina del jefe.
1: Líbranos, Señor.
0: De un peorro en un carro chiquito en un viaje largo.
1: Líbranos, Señor.
0: De estornudar escondido entre un closet y acabó de llegar el marido.
1: Líbranos, Señor.
0: De llegar a hacer visita y salga un perro de esos con la nariz toda fría o lele a uno las huevas.
2: Líbranos, Señor.
0: De un nacido en la niez.
1: Líbranos, Señor.
0: De tener un abuelito marihuanero.
2: Líbranos, Señor.
0: De un condón que le quede a uno ancho.
1: Líbranos, Señor.
0: De una novia de esas que se emborracha y comienza a dárselo a todos los amigos de uno.
1: Líbranos, Señor.
0: De cogerse con el cierre del pantalón el forrito.
1: Líbranos, Señor.
0: De ir saliendo de un motel y en otro carro va entrando la señora de uno agachada y cabeceando.
1: Líbranos, Señor.
0: De hablar con un bisco que uno no sabe cuál ojo mirarle.
1: Líbranos, Señor.
0: De preñar una hija del mono Jojoy.
1: Líbranos, Señor.
0: De encontrar un gusano en una guayaba y todavía peor, encontrar medio.
1: Líbranos, Señor.
0: De trotar con una pantaloneta de esas anchas y uno sin calzoncillos que todo se bambolea.
1: Líbranos, Señor.
0: De que la abuelita de uno se vuelva prepago.
1: Líbranos, Señor.

0: Líbranos, Señor.
1: Líbranos, Señor.
0: De pasar por el frente de una odontología y oír el zzzz de la fresa que a uno como que se les tiemblan hasta las huevas.
1: Líbranos, Señor.
0: De la gente que huele a guardao.
1: Líbranos, Señor.
0: De hablar con una persona que tenga un moco que medio se le asoma y medio se le entra, medio se le asoma y medio se le entra, o sea, el moco pistón.

0: estar orinando y detrás de uno tres haciendo fila mirando que a uno se le asusta la miada.
1: Líbranos, Señor.
0: De estrenarse una camisa y llegar a una fiesta y a otro hijueputa con la misma.
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0: De llegar a la casa con los calzoncillos untados de lápiz labial y con Mireille en las bolas.
1: Líbranos, Señor.
0: De un peo en guayabao.
1: Líbranos, Señor.
0: De un borracho abrazador de esos con barbas y a medio apuntar que los rollo no uno.
1: Líbranos, Señor.
0: De vaciar el inodoro y se le rebose que es uno de pa' atrás como huyéndole a una mina quiebra patas.
1: Líbranos, Señor.
0: De un beso con sabor a ajo.
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0: De bajarse uno a orinar en plena carretera en un matorralcito cuando pasa un bus lleno de gente y de adentro le gritan ¡cochino, hijueputa!

Dios, qué bien ha enlazado la canción con la cortinilla, ¿no? Bueno, son ahora mismo las 12 y 32 de la noche en España, madre mía. ¿Quién me iba a decir a mí tomar controles a estas horas? Bueno. Escuchábamos a Natalia Lacunza con Guitarrica de la Fuente y su tema Nana Triste, que bueno, es un tema con un mensaje potente, si os fijáis. Más de una vez es la canción que me he puesto yo para llorar, porque uf. Bueno, ya su nombre lo dice, ¿no? Y bueno, después escuchábamos a Paquita la del Barrio con su clásico Rata de dos patas, que alguno ya se dio por aludido, pero no. Estamos poniendo música, chavales, no insultando a nadie, por favor. Y bueno, los que me conocéis ya sabéis que yo soy gallega, que soy de un pueblito de las afueras de la provincia de A Coruña. Y bueno, en mi pueblo, en el mes de agosto, se celebra una fiesta que la llamamos Xacobeo, que básicamente, para resumiros muy rápido, consiste en ir por las calles del pueblo bebiendo y emborrachándose. Y a mí me llamó la atención especialmente el anuncio de El Xacobeo 2021, me parece, porque la canción que hicieron pues es muy, muy guay, y pues yo la voy a compartir con vosotros, y de paso os voy a presentar al cantante gallego Xoel López con este tema que se titula Lodo.

Ay, ay, ay, ay. Una pena porque este jingle que acabamos de oír está desactualizado. Pero bueno, siempre se puede negociar con el creador para que lo actualicen. Y bueno, no es casualidad que lo que tengo para vosotros a continuación es una cumbia, bueno, un mix de cumbias arreglado por una orquesta gallega que se llama Charleston, fusionadas con jazz. Bueno, el arreglista, pues, es músico de jazz. La verdad que no me acuerdo ahora cómo se llama, la verdad que no. Pero el tipo hace unos arreglos de mucho cuidado. Así que vamos a escuchar este mix de cumbias conocidas, bueno, de canciones conocidas versionadas en cumbia. Y espero que lo disfrutéis, al igual que yo.

Bueno, en fin, pues esto era, ¿no? Vamos a seguir un poquito en esta línea. Lucas me pedía que le pusiese alguna canción que yo sé que le gusta, porque bueno, ya pues lo conozco un poco y pues él me lo pidió así. Así que pues nada, Lucas, la verdad que no estoy muy inspirada, pero bueno, aquí te dejo con este Joyful, Joyful

Madre mía, estábamos aquí recordando el Live Aid, que ya que se hizo poco, ¿eh? Bueno, saludamos al usuario maxi.vitale, que nos pide un tema de Uriel Lozano y Luciano Pereira. Así que vamos a escuchar esto que se llama Cupido.

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Bueno, ya es la 1:26. Dios mío. Escuchábamos un estándar de jazz de los buenos, como es Cheek to Cheek, en su versión original de Louis Armstrong con Ella Fitzgerald, grabación creo que del 1935. Y después escuchábamos a Waldo de los Ríos con esta versión pop fusión de la obertura de la famosa ópera El Barbero de Sevilla de Gioachino Rossini. Claro, es que si a mí no me pedís canciones de reggaetón y de cosas así, yo pues estoy aquí aburriéndoos con mis géneros. ¿Qué tal si nos vamos un poquito a lo africano? Porque bueno, a ver. Por culpa de alguien que ahora mismo no está, pero que, en fin, me voy a volver a viciar a la saga de El Rey Leo. El otro día me contaron que la película del Rey León 2, pues está muy buena. Yo doy fe porque la he visto. Así que, ¿por qué no escuchamos ese principio que tanto nos llama de la peli? Esto lo canta Levo M y se titula He Lives in You.

bueno, señoras, señores, yo de esta manera me empiezo a despedir. No puedo hablar muy alto porque son las 2 de la mañana. Y pues no quiero despertar a nadie, pero bueno. Muchísimas gracias a todos por haberme acompañado en estos controles, como digo, improvisados. Saludos a todos que nos acompañaron, saludos a Adri Malagón, a nuestro director, saludos a Lucas, saludos a Cami, saludos a Dianis, saludos al Naranjo, saludos a Emilio, a DJ Luismi, a una nena y a Adrián Aparicio, que también está aquí escuchándonos. Y con esto pues nos vamos yendo ya. Nos quedan 6 minutitos. Bueno, vamos a escuchar este tema de Kazu, que se titula Con Otra. Y mañana probablemente pues me escucharéis otra vez. Si aquí el señor director me da permiso, yo encantada. Y así recuperamos tiempo de no habernos visto en fusión de sonidos. Que tengan una linda noche, bueno, una linda tarde, una linda noche, y que por supuesto la bendición de Dios los acompañe.

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